0: Son las 5 en punto.
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0: Libro de Esdras, capítulo 5. Profetizaron Ageo y Zacarías, hijo de Ido, ambos profetas, a los judíos que estaban en Judá y en Jerusalén, en el nombre del Dios de Israel, quien estaba sobre ellos. Entonces se levantaron Zorobabel, hijo de Salatiel, y Jesuá, hijo de Josadac, y comenzaron a reedificar la casa de Dios que estaba en Jerusalén, y con ellos los profetas de Dios que les ayudaban. En aquel tiempo vino a ellos Tatnai, gobernador del otro lado del río, y Setor Boznai y sus compañeros, y les dijeron así: ¿Quién os ha dado orden para edificar esta casa y levantar estos muros? Ellos también preguntaron: ¿Cuáles son los nombres de los hombres que hacen este edificio? Mas los ojos de Dios estaban sobre los ancianos de los judíos, y no les hicieron cesar hasta que el asunto fuese llevado a Darío. Y entonces respondieron por carta sobre esto. Copia de la carta de Tatnai, gobernador del otro lado del río, y Setarboznai y sus compañeros, los gobernadores que estaban al otro lado del río, enviaron al rey Darío. Le enviaron carta, y así estaba escrito en ella: Al rey Darío toda paz. Sea notorio al rey que fuimos a la provincia de Judea, a la casa del gran Dios, la cual se edifica con piedras grandes, y ya los maderos están puestos en las paredes, y la obra se hace deprisa y prospera en sus manos. Entonces preguntamos a los ancianos diciéndoles así: ¿Quién os dio orden para edificar esta casa y para levantar estos muros? Y también les preguntamos sus nombres para hacértelo saber, para escribirte los nombres de los hombres que estaban a la cabeza de ellos. Y nos respondieron diciendo así: Nosotros somos siervos del Dios del cielo y de la tierra, y reedificamos la casa que ya muchos años antes había sido edificada, la cual edificó y terminó el gran rey de Israel. Mas después que nuestros padres provocaron a ira al Dios de los cielos, él los entregó en mano de Nabucodonosor, rey de Babilonia, caldeo, el cual destruyó esta casa y llevó cautivo al pueblo a Babilonia. Pero en el año primero de Ciro, rey de Babilonia, el mismo rey Ciro dio orden para que esta casa de Dios fuese reedificada. También los utensilios de oro y de plata de la casa de Dios que Nabucodonosor había sacado del templo que estaba en Jerusalén y los había llevado al templo de Babilonia, el rey Ciro los sacó del templo de Babilonia y fueron entregados a Sesbasar, a quien había puesto por gobernador. Y le dijo: Toma estos utensilios, ve y llévalos al templo que está en Jerusalén, y sea reedificada la casa de Dios en su lugar. Entonces este Sesbasar vino y puso los cimientos de la casa de Dios, la cual está en Jerusalén, y desde entonces hasta ahora se edifica, y aún no está concluida. Y ahora, si al rey parece bien, búsquese en la casa de los tesoros del rey que está allí en Babilonia, si es así que por el rey Ciro había sido dada la orden para reedificar esta casa de Dios en Jerusalén, y se nos envíe a decir la voluntad del rey sobre esto.
1: Las 5:15
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0: Son las 5:31.
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0: 5:41.
1: 2025, año de restauración. Isaías 1:26. Restauraré tus jueces como al principio y tus consejeros como eran antes. Entonces te llamarán ciudad de justicia, ciudad fiel.
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3: Cuando abrimos el periódico cada día o miramos los noticieros por televisión, la mayoría de los titulares de las noticias no hacen más que mostrar la situación en que nuestra sociedad vive hoy en día. Peleas entre los partidos políticos, secuestros, robos, asesinatos, fraudes de dinero, narcotráfico. Uno comparte y comenta sus preocupaciones acerca de esto con otras personas, e incluso nos llegamos a cuestionar si habrá alguna solución a tantos problemas. ¿Tuvimos alguna vez o tenemos todavía la esperanza de que algún gobernante ponga manos a la obra en estos asuntos y cambie las situaciones? Miramos la realidad a nuestro alrededor y entonces nos preguntamos, ¿puedo hacer algo para cambiar la situación de mi sociedad? ¿Me puedo esforzar en mi vida diaria por hacer el bien a los que me rodean? Formar familias sólidas es una urgencia en los tiempos que vivimos. Familias en las que los valores, el respeto y la buena comunicación sean un pilar fundamental. Un lugar donde realmente se practique la honestidad, la generosidad, el amor, la comprensión, el esfuerzo, el sentido de grupo, la paciencia, entre tantas otras cosas. Si hablamos de familia, tenemos que pensar en el matrimonio también, porque esta nace de esta relación. Es por eso que si la pareja vive los valores, pasará esta riqueza cuando forme una familia. El gran reto y el gran problema a la vez es llevar todo esto a la práctica en el diario vivir, en medio de las diferencias entre el hombre y la mujer, la rutina, las presiones en el trabajo, los problemas económicos o la enfermedad de algún miembro del grupo. Todo matrimonio tiene tiempos de crisis y es por eso, en esos precisos momentos, cuando realmente tenemos que mostrar sobre cuál fundamento está edificada la relación. Cuando la familia tiene una base fuerte, puede superar muchos obstáculos y amenazas. Una base de fe es importante para construir una familia sólida. Hay maneras en las que el grupo familiar puede desarrollar buenas relaciones y dar una base fuerte, no solo para sus miembros, sino para otros que están alrededor de ellos. La sociedad necesita de familias coherentes, que su ejemplo sea un reflejo de lo que se vive dentro de ellas, bien guiadas espiritualmente y lideradas con un criterio sano, demostrando amor y reconocimiento a sus integrantes, compartiendo entre ellos una buena disciplina y prácticas como la oración y la enseñanza de la Biblia, la hospitalidad, el compartir. Jesús les hablaba a la gente y les decía que cualquiera que oyera sus palabras y las cumpliera, les compararía a un hombre prudente que edificó su casa sobre la roca. Vino la lluvia, crecieron los ríos y soplaron los vientos contra aquella casa, pero no cayó, porque tenía su base sobre la roca. Cuando la familia está bien asentada y confiada en que Dios es su sostén y guía, puede recibir y recibirá el azote de las crisis, de los problemas y de las aflicciones, pero estará confiada en que permanecerá unida, firme, segura de que seguirá en pie para continuar.

0: continuar creciendo, aprendiendo y fortaleciéndose para el presente, para el futuro y para bendición de otras familias que necesitan ayuda.
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0: Son las 6:05.
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Dios te bendiga. Gracias, gracias, pastor y pastora. Gracias por su esfuerzo, su arduo trabajo y dedicación. Gracias por su comprensión, por esa atención y gracias por sus oraciones. Gracias por sus vigilias y días de ayuno. Me senté a comer y meditando dije, ¿cuántas veces los pastores se han ido sin comer a la iglesia por atender la obra? ¿Y de cuántas veces han tenido que resolver problemas, problemas de matrimonios o problemas de hogares o aún problemas aún personales? Pero sus consejos han evitado golpes, han evitado separaciones. Y en cuanto a la economía, aún de lo suyo propio, han invertido en la obra de Dios por amor a las almas y por amor a Dios. Y aunque algunas veces, estando enfermos, han atendido la obra y aún así han transmitido alegría, aunque por dentro estén llorando, tienen que sonreír para mostrar alegría y aliento de vida. Muchas gracias, pastores, por compartir sus conocimientos. Gracias por esos años de servicio. Gracias porque algunas veces se han quitado un bocado por darle de comer a otro. Muchas gracias en todo y por todo. Gracias, pastores. Que Dios les continúe bendiciendo.

0: Las 6 y 25 minutos.
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0: 7 y 8. Bendito el varón que confía en Jehová y cuya confianza es Jehová, porque será como el árbol plantado junto a las aguas. Las aguas.
1: 18 horas, 40 minutos.

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1: La vida verdaderamente también es como un tren. Y yo sé que esta historia te va a gustar mucho. Es el tren de la vida. Fíjate que sí es cierto. Cuando entramos a nuestra vida, cuando llegamos al tren de la vida, nos reciben nuestros padres. Y van en el mismo vagón que nosotros. Y nos emocionamos mucho. Y creemos que ellos van a ser eternos, que van a estarnos acompañando durante todo el camino, durante todo el viaje. Pero la verdad es muy diferente y muchos ya lo vivieron. Un día se bajan para nunca más volver a subirse. Y sufrimos mucho, pero nos quedan nuestros recuerdos, los valores. Al tren de la vida suben nuestros hermanos, amigos, la persona que decide compartir contigo el viaje y se sienta a tu lado, tu esposa, tu esposo, tus mejores amigos. Qué ironías de la vida, ¿eh? Porque a veces la gente que amamos se encuentra en otros vagones y podemos ir a visitarlos, a veces vamos, pero a veces los olvidamos. Olvidamos que están en otro vagón y rara vez vamos. Y el día que vamos, el asiento de al lado se encuentra ocupado por otra persona. Y nada más suspiramos y decimos, se me hace que no he sido un buen amigo para ti. ¿Sabes cuál es la gran interrogante? Que no sabemos qué día nos vamos a bajar. ¿Cuándo vamos a llegar a la estación final? Esa es una gran interrogante y peor tantito, que no sabemos ni queremos saber cuándo nuestros seres queridos se van a bajar. Y creemos que son eternos. Y para que sigan con nosotros tenemos que cuidar detalles, decir te quiero, ser expresivos, decir que eres parte importante de mi vida, si no se harta. Pero yo estoy seguro que un día vamos a llegar a la estación final. Se va a detener nuestro tren de la vida, nos vamos a bajar y van a estar esos seres que se adelantaron con los brazos abiertos. Y nos

Van a decir, ¿cómo te fue? Disfrutaste el camino y me van a abrazar y mi mamita me va a llenar de besos, yo estoy seguro. Pero también sé que en esa estación final va a estar nuestro Creador. Yo no sé ni quiero imaginarme cómo es el juicio final. Pero lo que sí estoy seguro, muchachas, muchachos, es que me va a pedir cuentas de qué tan feliz fuimos, de qué tan feliz fui. Eso sí me va a pedir cuenta, cuánto amé, cuánto quise, cuánto trascendí en los demás, qué tan feliz hice a la gente que va en el vagón mío y en otros vagones. Dejaste huella, eso, así es como se me va a juzgar en el amor. ¿Saben qué les deseo de corazón a todos ustedes? Que tengan un feliz viaje, que Dios bendiga sus pasos, que Dios bendiga sus decisiones. Muchas gracias. Muchas gracias.

0: Son las 6:53.
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Levante sus manos hacia el cielo y diga: Señor, restáurame. Hijo, te dice el Padre esta noche.

levántate. Toma fuerza. No te rindas.

gloria a Dios. Ah, está bonito. Otra vez, levante su manita y diga gloria a Dios. Ahora levante sus dos manos y diga gloria a Dios. Eso, muévelas, muévelas. Un poco más fuerte, diga gloria a Dios. Vamos a darle aplauso a Cristo y cantamos juntos.

aplauso más fuerte. ¿Cuántos dicen gloria a Dios con todo su corazón? Tenemos presencia de Dios. Dios se va a manifestar en medio de nosotros.

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0: les bendiga.
1: Amén.
0: Damos gracias a Dios por una vez más estamos en este lugar para alabar y bendecir el nombre del Señor. Vamos a empezar esta vigilia, hermanos. Les invito a que se pongan de pie. Nuestra lectura la encontramos en Salmos 23. Es un salmo bien conocido, hermanos. Salmos 23. Cuando lo tengan, pueden decir amén, hermano. Nos leemos en el nombre del Padre, del Hijo y del Espíritu Santo, y la palabra del Señor dice así: Jehová es mi pastor, y nada me faltará. En mi aire de los pasos me hará descansar. Como todo el reposo me pastoreará. Compartirá mi alma y llegará por senda de justicia, por amor a su nombre. Aunque ande en valle de sombra de muerte, no temeré mal alguno, porque tú estarás conmigo, tu valle, tu callado y tu gran aliento. Aderezas mesas delante de mí en presencia de mis angustiadores. Unges mi cabeza con aceite junto al altar de los santos. Ciertamente el bien de la misericordia me enseñarán todos los días de mi vida. En la casa de Jehová moraré por largos días. Bonita palabra del Señor, hermanos. Así es. Vamos a inclinar nuestro rostro para pedir la dirección del Señor esta noche, para que Él sea el que nos guíe en esta vigilia. Bendito Dios, que estás en los cielos y esta hora de la gloria de Santo. Para que una vez más, Señor, que estamos en tu presencia, Señor, para agradecerte de todas las bendiciones que nos has dado. Gracias, Señor, que una vez más estamos aquí, Padre Santo, para agradecerte, Señor, por la vida que nos has dado, para agradecerte, Señor, porque nos has guardado, nos has protegido y nos has bendecido, Señor, por un día más querido, una semana más, Señor, que nos has regalado, Padre Santo, nos has librado, Dios mío, que salga la misma muerte, Señor. Te damos gracias porque solo tú mereces toda la honra y toda la gloria, Señor. Aquí estamos delante de ti, Señor, para pedirte, Señor, la dirección tuya, Señor, esta noche. Que seas tú, Señor, que nos guíe esta noche. Que seas tú, Señor, que tomes tu mano de poder, Señor, de misericordia, Señor, sobre cada vida, sobre cada hermano, sobre cada hermana, Señor. Tú conoces, Señor, a toda la sociedad. Tú conoces, Padre Santo, cada uno de los hermanos, Señor.
2: Páginas de colores, número 46, Cristo fiel de que lo sea.

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1: Dios los bendiga, hermanos, en esta media noche. Seamos todos bienvenidos a la casa de Dios. Y realmente para nosotros es un privilegio estar nuevamente en la casa de Dios. Esta oportunidad pues se nos ha dado para poder lecturar una porción de la palabra del Señor. Y tenga la amabilidad de ponerse de pie. Vamos a lecturar una porción de la palabra del Señor en el Salmos 91. Es un Salmos muy conocido.
2: Gloria a Jesús.
1: Nos habla de una manera tan especial. Salmos 91, del 1 al 12.
2: Gloria a Dios.
1: Salmos 91, del 1 al 12. Vamos a leerlo bajo la dirección de nuestro Padre Celestial, que nos dice de la siguiente manera: El que habita al abrigo del Altísimo morará bajo la sombra del Omnipotente. Viendo a Jehová, esperanza mía y castillo mío, mi Dios, en quien confiaré. Él te librará del lazo del cazador, de la peste destructora. Con sus plumas te cubrirá y debajo de sus alas estarás seguro. Escudo y alada es su verdad. No temerás el terror nocturno, ni saeta que vuele de día, ni pestilencia que ande en oscuridad, ni mortandad que en medio del día destruya. Caerán a tu lado 1,000 y 10,000 a tu diestra, mas a ti no llegará. Ciertamente con ojos mirarás y verás la recompensa de los impíos. Porque has puesto a Jehová, que es en esperanza, al Altísimo por tu habitación. No te sobrevendrá mal, ni plaga tocará tu morada. Pues a sus ángeles mandará cerca de ti, que te guarde de todos tus caminos. En las manos te llevará para que te bien conviesen en piedra. Gloria al Señor. Es esa palabra que nos habla de una manera tan especial. Muy agradecido con este tiempo y a mis pastores por esta oportunidad que se me concedió.
3: Amén. Aleluya.
0: Aleluya. Aleluya. Poderoso Dios. Amén, hermanos. Ponemos atención a la palabra del Señor. Siempre nos trae un mensaje.
2: Amén.
0: Nos habla de diferentes maneras. Y así pues, como dice en Isaías 12:6. Regocíjate y canta, oh moradora de Sion, porque grande es en medio de ti el Santo de Israel. El Señor está aquí en medio de nosotros, como dice, hay un canto que dice: después de la batalla, Él nos coronará. Más allá, en la Santa Sion.
3: Amén.
0: Y esa es la esperanza y la fe que tenemos nosotros, hermanos, que algún día vamos a llegar a ese lugar. Por fe. Como dice el canto, que vivimos por fe. Así, hermano, dejo el tiempo, pero hermano Carlos, con los coros, así, hermano, gocémonos, porque no todo el tiempo, ahora que tenemos libertad, a veces nosotros no lo hacemos, pero hay muchos lugares, no se puede. Está prohibido de muchas cosas. Hace poco yo escuché en una noticia que en un lugar, no recuerdo qué país, pero una persona por dejar una Biblia en un hotel, no sé si lo hizo a propósito o se le olvidó, pero dejó la Biblia en un hotel, lo metieron en la casa, nomás por hacer eso. Y nosotros que tenemos libertad, no lo hacemos. Así, hermano, le digo, cualquier otro hermano, gocémonos.
4: Todo lo que respiren, los que estamos respirando, alabamos a Dios en este momento. Les digo de ti, amados hermanos, una vez más, el Señor nos permite estar en este lugar. Amén. Así que gracias a Dios, porque usted y yo estamos de nuevamente en su casa, alabando su nombre. Amén. Saludos para nuestro hermano pastor, también a nuestro hermano Gilmo, que ya está en medio nuestro, que va a ser el portador de la palabra en esta noche. Bienvenido. Y será mucha bendición para nuestra vida. Amén. ¿Cuántos han venido dispuestos a alabar al Señor? ¿Cuántos han venido con todo su corazón de alabar al Rey de Reyes y Señor de Señores? Como decía mi hermano Nico, creo que que estamos con vida, estamos libremente, nadie nos impide alabar al Señor. No sé si usted vio la noticia de lo que ha pasado en Venezuela, gentes enterrados, familias angustiados, niños enterrados. Pero nosotros, Dios ha sido grande con su misericordia. Todavía estamos en este lugar. Mas aún así nos cuesta abrir nuestra boca. Manos.

0: se ha gozado en esta noche. Y los que no se han gozado, sea sincero con el Señor.
1: Gloria a Dios, aleluya.
0: ¿Usted cree que Él no conoce nuestro corazón?
1: Amén.
0: Usted no diga, yo me gocé. Si sintió una opresión en su vida. Pero todavía hay tiempo para que seamos libres en esta noche. ¿Cuántos quieren ser libres? ¿Cuántos quieren ser libres en esta noche? Queremos ser libres bajo la esclavitud de la enfermedad, bajo la esclavitud de las cadenas del enemigo. Sí, hermano, porque nosotros tenemos una guerra espiritual.
1: ¡Aleluya!
0: ¿Usted cree que el diablo se queda tranquilo cuando nosotros nos ve adorando a Dios? ¡No! Él pone estorbo, Él pone cosas para que nosotros no sintamos la presencia del Señor. Pero bendito sea el Rey de Reyes y Señor de Señores, que ha rompido cadenas en esta noche. Somos libres, libres, libres con la sangre del Cordero. Amén. Gloria sea el nombre del Señor. En la obra del Señor. No importa la cantidad que estamos, lo que el Señor quiere son corazones dispuestos de alabar al Señor. Gracias por este tiempo, hermano director del grupo Jeremías, y nos estamos gozando, amado hermano. Amén. Así que sigamos adelante. Tiempo con nuestro hermano que está coordinando.
2: Gracias a Dios porque una vez más ha manifestado su presencia en este lugar.
3: Amén.
2: Hay un canto que dice, hermano, que estoy a medio camino de la jornada. Ya no estamos a medio camino, hermano. Ya estamos cerca.

presencia del Señor, pues no quisiéramos parar de seguir adorando el nombre del Señor. Usted que está conectado, hermanos, que siente la presencia de Dios en este lugar. Pero usted que no está conectado, que está aburrido, está en este lugar, hermano. Pero cuando usted se conecta en este lugar con aquellos adoradores, con aquellos verdaderos buscadores de la presencia de Dios, usted no siente el tiempo en este lugar. No importa la cantidad, hermano, lo que importa los corazones que están en esta noche. ¿De qué sirve tener tanta gente? Pero que vengan, hermanos, fríos de corazón. No importa que vengamos dos o tres, pero para que vengamos dispuestos a adorar el nombre del Señor. El Señor ha sido bueno, yo decía, Señor, ¿por qué tanta ingratitud?

0: mis hermanos. Que el Señor bendiga al grupo de Jeremías, siga usando sus vidas, mis hermanos. Sabemos que ellos son una parte muy importante de nuestra congregación.
1: Aleluya,
0: ellos son importantes, hermanos, en este lugar. Porque por medio de esa administración usted siente el poder de Dios ahí donde está sentado. Por medio de esas alabanzas hay un impacto del Espíritu Santo en su corazón, en su alma.
1: Gloria a Dios, aleluya.
0: Pero cuando no venimos, hermano, dispuesto a lo que venimos, salimos igual o peor, tal vez como entramos a este lugar. Pero yo le digo y le voy a poner siempre: aproveche el momento que usted llega a la casa de Dios. Aproveche, hermano, deje las cosas allá afuera. Sé que todos pasamos momentos difíciles, todos pasamos por enfermedad, por tribulación, pero déjelo allá afuera y venga a concentrarse en la presencia del Señor. Venga a darle todo a Él. Si tu canto, todo lo que tengo te lo debo a ti. Todo lo que tengo te lo debo a ti. Porque solo a Él le debemos todo, hermano. Él es nuestra vida. Él es todo lo que tenemos. ¿Cómo podemos pagarle? Adorándole, hermano. Dándole un poquito de tiempo para Él. Ahí le podemos pagar al Señor lo que Él hace día a día por nosotros. Sigamos adorando y no nos quedemos. Porque el enemigo, hermano, está atento cuando usted y yo le damos una cabida. O le damos un espacito. Cuando usted y yo sentimos ya lo tenemos en nuestra vida. Pero hay para sacarlo, hermanos. ¿Cómo cuesta, mis hermanos? Cuidemos nuestra área espiritual. Cuidemos nuestra área espiritual, iglesia. No cuide, no descuide la área espiritual en su vida. Porque si la descuidamos, hermanos, es bien delicado y bien difícil. Así es de que aquí en este lugar siempre hay presencia de Dios. Cante el que cante, toque el que toque, la presencia de Dios está.
1: Aleluya.
0: Esa adoración en este lugar. Podemos Señor amado, te damos gracias, Padre. Gracias, Hijo, gracias, Espíritu Santo de Dios, porque una vez más, Señor, tu mano de poder se ha movido en este lugar. Gracias por tu presencia, Señor. Gracias por el aire que nos regalas día a día. Gracias por el sol, Señor. Gracias por la oportunidad que nos has dado de llegar a tu casa a adorarte, Espíritu Santo de Dios. Mientras muchos ya no pudieron, Señor, tú nos has dado la oportunidad de estar acá. Mientras muchos ya no se levantaron el día de hoy, nosotros estamos en victoria y dándote la gloria a este hogar. Bendice las ofrendas y los diezmos, Señor. Tu palabra dice que tú eres el dueño del oro y la plata, Padre. Nosotros solo somos un administrador, Señor, pero tú eres, Señor, el que das y que tú eres el que quitas también. Bendice las manos de los que van a ofrendar, Señor, de los que van a diezmar. Bendice los diáconos, diaconisas, Señor, y a todo aquel, Señor, que trabaja en las finanzas de este lugar. Bendice nuestra vida, Espíritu Santo. Gracias, Jehová de los ejércitos. Amén y amén. Así ofrendemos al Señor, hermanos, y mientras usted ofrenda, el grupo también va a estar entonando una alabanza esta noche para honra y gloria del Señor. Tiempo con los hermanos del grupo.
2: Despierta todavía.

0: cielos, las bendiciones, todo recibimos de lo alto, gloria al Señor. El Señor siga bendiciendo a nuestros hermanos del grupo de alabanza, Jeremías 23:23, y también oremos por ellos, ¿verdad? Están ahí sacando su vigilia con verdad la presencia del Señor. Amén. Así, hermanos, cuando queremos seguirnos a gozar esta noche. Porque la presencia del Señor aún sigue acá, hermanos. Cuando usted de veras está conectado con Dios, usted alabanza, llora, la prédica llora, la prédica se goza. Cuando usted está conectado, usted siente presencia de Dios.
1: Aleluya.
0: No importa que esté cantando en la prédica, usted puede llorar también. Se puede sentir la presencia de Dios en su vida por medio de la palabra. Así es de que prepare su corazón, prepare su mente, porque viene el tiempo.
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0: Dígale a Dios que nos hable. Porque necesitamos que Dios nos hable.

0: bendiga, hermanos.
1: Amén.
0: Señor le bendiga una vez más.
1: Amén.
0: Qué presencia de Dios, hermano, que bastaría agregarle lo demás. Lo que se sintió, se sintió. Si usted se llenó, gloria al Señor. Y si no, pues también, amado hermano, el servicio no ha terminado. Esperamos de parte del Señor que también se goce con la palabra del Señor.
1: Amén.
2: Amén.
0: Gloria al Señor.
1: Dios
0: bendiga a los pastores de esta casa. Dios bendiga a mi hermana pastora, su amado esposo. Dios bendiga al cuerpo oficial de la iglesia, liderazgo, a la agrupación Jeremías 23-23, que nos hiciera la invitación para compartir esta noche la palabra del Señor. Mi nombre corresponde a Gilmar Cifuentes. Estamos pastoreando en la 1825 de La Pico, la Iglesia Misionera Príncipe de Paz Internacional. Por misericordia del Señor, vamos a cumplir un año de que reaperturamos nuevamente la obra. Gloria al Señor. Ahí estamos trabajando, donde el Señor nos abre puerta, también ahí llevamos el mensaje que Él nos da. Gloria al Señor. Vamos a abrir la palabra del Señor. El Señor añada bendición a las diferentes emisoras de radio que se están enlazando. Hay alrededor de 15 radios enlazadas a través de la radio. Lamentablemente el internet falló, estamos tirando por un celular la señal de esta radio de casa, Radio Dulce Presencia, donde estamos enlazados 15 emisoras. Gloria al Señor. No sé si se enlazó un hermano de Houston, Texas, que también tiene 18 radios. Ahí luego vamos a corroborar. Así que Dios bendiga a cada oyente de la radio, como también a aquellos que a través de las diferentes plataformas digitales nos siguen. Números capítulo 8, versos 5 en adelante, y le puede poner esto un separador bíblico. Y ahí vamos a estar meditando la palabra del Señor. Libro de Números, cuarto libro de la ley de la Biblia, capítulo 8, verso 5 en adelante. Alabado sea el nombre del Señor. Cuando usted lo tenga, me confirma con un amén.
1: Amén.
0: Juntos vamos a lecturar la palabra del Señor, honrando al Padre, al Hijo y al Espíritu Santo de Dios, que se ha dejado sentir en esta noche.
1: Amén.
0: Gloria a Cristo. Lecturamos la palabra del Señor, honrando al Padre, al Hijo y al Espíritu Santo.

0: Santo de Dios y a su letra dice: también Jehová habló a Moisés diciendo: toma a los levitas de entre los hijos de Israel y haz expiación por ellos. Así harás para expiación por ellos, rocía sobre ellos el agua de la expiación y haz pasar la navaja sobre todo su cuerpo, y lavarán sus vestidos y serán purificados. Palabra del Señor. Maravilloso Dios y Padre Celestial que estás en gloria, en esta hermosa hora de la noche, Señor amado, una vez más venimos delante de tu presencia, Padre, para pedirte el permiso, amado Dios, y la conducción total, Padre Santo. En este momento yo me hago a un lado y te cedo un espacio, Señor, para que sea tu Espíritu Santo, Dios mío, el que hable a través de mis labios, Padre Santo, y que no sea palabra humana la que se emita desde este lugar, Padre, sino tu palabra, que es la que sana, salva, liberta y restaura, Padre. En tu nombre se reprende todo espíritu de sueño, todo espíritu de pereza, todo espíritu de cansancio, todo espíritu de doble ánimo, Señor, todo espíritu, Señor, que se puede darlo, que impida que la palabra caiga fuera tierra, Señor amado. Y desde ya te pedimos, Señor, que reprendas todo dardo satánico que pueda ser lanzado, Dios mío, de gloria. En el nombre de Jesús, queda inoperante, Señor amado, todo hombre fuerte, Padre, todo aquel, Señor, de doble pensamiento, en tu nombre, Señor amado, se sujeta, Padre, mientras tu palabra se predique, Señor bendito. Si a ti te place sanar, sana. Si a ti te place salvar, salva. Si a ti te place libertar, hazlo como tú quieras hacerlo. Ya tú te has dejado sentir, Espíritu Santo, confirma, Dios amado, ese mensaje que me has dado en secreto para traer en público, Señor amado. Oh, Samaya, quita, leva, sopa, maya, precioso Espíritu Santo, te adoramos, te bendecimos, tu presencia está en esta casa, en esta balsa, leva, sopa, maya, ay, Samaya, quita, presencia de Dios, ay, alguien alaba la gloria que te da en esta noche, ay, presencia de Dios, su presencia sigue vigente, sienta Dios, sienta Dios, usted no se va a ir como vino, usted vino no por lo que haya querido, sino por un propósito de Dios. Padre Santo, y el mensaje pueda edificar a más de algunos, Señor amado, en esta hora de la noche, Señor. Bendice los medios sociales, Padre, para que esa palabra no vuelva a ti vacía, para Dios. En el nombre de Jesús, lo pedimos y lo recibimos. Habla, que tu pueblo escucha. Amén, Señor, y amén. Gloria a Jesús. Todo eso haciendo, pero no siente su alabanza. Alabado sea el nombre del Señor. Recuerdo hace casi un mes que encontramos a la agrupación en un lugar donde nos invitaron de igual manera a predicar. Y de ahí recibo una llamada de mi hermano para esta ocasión. Estábamos, recuerdo, en la silla hasta atrás con mi esposa. Y mis lágrimas se derramaban sobre mis mejillas porque le digo, hay lugares que el Señor está abriendo que solamente se ha abierto a través de la montaña. Hemos estado subiendo la montaña pidiéndole a Dios la dirección siempre a los lugares que nos abre puertas, ahí llevamos el mensaje. Lugares donde puertas se nos han cerrado por la clase de mensaje que llevamos, pero una cosa decimos, gracias a Dios tenemos la radio y podemos predicar las 24 horas. El mensaje, amado hermano, no se cambia. Por eso es importante presentar el mensaje tal y como está. No le invitamos ni alegramos a la palabra. Y pensé en un momento, ¿qué mensaje lleva? Si es vigilia programada por la agrupación de alabanza o el grupo de alabanza. Y el Señor me llevaba allá en el libro de Números, su capítulo 8, su verso 5. Y el tema para esta noche, amado hermano, se llama la responsabilidad de los levitas.
1: ¡Aleluya!
0: Qué bonita la adoración, ¿verdad? Qué bonito sentir la presencia de Dios. Pero hay una parte importante que juega el ministro de alabanza, el que toca el instrumento. Y yo sé que aquí no solamente hay un grupo, alabado sea Jesús, hay más de dos o tres grupos. Y el mensaje, amado hermano, va a ser para motivarle a que usted pueda gozarse cuando no tiene participación. Porque a veces cuando estamos aquí arriba, ay, santo Dios, hermano. sentimos presencia y nos esponjamos con el chompito. El detalle cuando estamos allá sentados, el gozo se nos va a los pies, alabe que él vivo, como que alabe, hermano, sentimos que solo nosotros hacemos ya el pecado, no se equivoque. Usted puede tener talento, pero recuerde, si tiene presencia, gloria sea el nombre del Señor, usted siempre va a ser un levita de altar, no solo de tarima. Porque cuando estamos aquí arriba, cualquiera queremos que nos llamen el siervo de Dios, el salmista, tanto título, hermano. Siervos inútiles somos, dueños de nada, pero vencedores de lo que Dios nos da. Entonces vamos a enfrentarnos al tema, la responsabilidad de los levitas, y con un subtítulo, tres requisitos para cumplir. El mensaje, amado hermano, es de enseñanza, pero con un enfoque exhortativo para que nosotros podamos entender lo que representa o la responsabilidad que conlleva tocar un instrumento o alabar en la casa del Señor.
1: ¡Aleluya!
0: Yo quiero enseñarle en esta noche a los que están presentes cuál es la responsabilidad de un levita administrar la alabanza, ya que es una parte vital en el fluir de la presencia de Dios en el altar. Por eso dice la palabra del Señor en Juan capítulo 4, del verso 23 al 25, Dios es espíritu, y Dios anda buscando tales adoradores que le adoren en espíritu y en verdad. Y ahora es la hora en que los verdaderos adoradores adorarán al Padre. Muchas veces, amado hermano, pensamos que por el talento que tenemos, ay, no, hermano, que si yo toco, mire, la presencia de Dios desciende. No se equivoque, amado hermano. Con usted o sin usted, la presencia de Dios va a descender siempre. La sequía del Señor va a descender, amado hermano. No le ponga muchas salsas a sus tacos, alabe de que vive. Dios se mueve, amado hermano, aún con el hermano más que no tenga solfa. Alaba. Porque muchos piensan, ay, el hermano que no sabe la nota a la que canta. No importa la nota a la que cante, cuando el Espíritu Santo te respalda, alabado sea la gloria de Dios. Que a través de este corto mensaje o sermón usted pueda llegar a saber qué requisitos se necesitan para cumplir esa responsabilidad de ser un levita del Señor, es decir, en este tiempo un ministro de alabanza. Hebreos su capítulo 13 y su verso 15, alabado sea el nombre del Señor. Miren lo que la palabra del Señor dice para complementar esta parte que estamos empezando a introducir. Así que ofrezcamos siempre a Dios, por medio de Él, sacrificio de alabanza, es decir, fruto de labios que confiesan su nombre. Amado hermano, si usted no quiere alabarme porque el grupo se ha dado un queso, de plano usted ya está monótono a la presencia de Dios, usted tiene un problema. El levita se puede, amado hermano, dejarle el gallillo una hora aquí, pero si usted no siente nada, amado hermano, usted está grave. Con instrumentos, sin instrumentos, usted de plano, amado hermano, ya está como el hielo, ya está como un pingüino, ya no siente nada, amado hermano. Pero cuando usted viene, una vez cruza por esa puerta, y usted dice, yo vine a alabar la gloria del Señor en esta noche, no importa quién va a cantarme, no importa quién va a tocarme, no importa si es el hermano que no me cae, alábele. Yo voy a adorar a Dios, amado hermano, y usted se concentra en la presencia de Dios, y usted siente la presencia de Dios, usted empieza a llorar, usted empieza a sentir ese toque que solamente se siente cuando uno adora al Padre, el Espíritu de verdad, y aquí hay un pueblo que adora al Padre. Por eso cosa se siente, amado hermano, para que la presencia de Dios, amado hermano, se siga sintiendo en este lugar. Porque en muchos lugares, amado hermano, se necesita hoy de pantomimias.
1: Amén.
0: Porque en muchos lugares ahora se necesita de show, espectáculos, amado hermano, para que entre comillas se sienta la presencia de Dios. Es que la presencia de Dios de plano ya no habita. Pero donde la presencia de Dios habita, amado hermano, con instrumentos, sin instrumentos, usted empieza a adorar a Dios. Y usted sabe que viene a alabar al Rey de Reyes. Y usted sabe que no viene a ver al que va a cantar, al que va a ministrar alabanza. Usted viene a encontrarse con su amado. Y usted va a llevar a su mejor alabanza. No va a pensar dónde va a caer. Porque cuando la presencia de Dios desciende, hay un orden. Y usted vuelve un despapalle, hermano. alma te alaba Jehová.
1: Amén, así es. Aleluya.
0: Cuando el Espíritu, amado hermano, ministra las almas, el Espíritu puede traer desde atrás a alguien en el Espíritu, amado hermano, danzando como chicharra y lo va a hacer regresar allá. Amén. Sin necesidad que el diácono esté viendo dónde va a caer.
2: Aleluya.
0: Del mensaje, yo quiero mostrarle a través de la palabra de Dios principios bíblicos que nos ayude a saber la importancia de lo que conlleva ser un adorador. Cuidado con tanto título, hermano, o ministro, siervo o levita que ministra la presencia del Señor. Por eso primera de Pedro, su capítulo 2, verso 9 dice: mas vosotros sois linaje escogido, real sacerdocio, nación santa, pueblo adquirido por Dios, para que anunciéis las virtudes de aquel que os llamó de las tinieblas a su luz admirable. Usted no ocupa un lugar más, amado hermano, en un programa. Usted no ocupa un lugar más, amado hermano, en una agrupación. Usted es un instrumento para que la gloria de Dios descienda. Por eso, joven, por eso usted toca los instrumentos, amado hermano, que no se le suba el moncho a la cabeza, sino que al contrario, entre más Dios lo esté levantando, más vaya de rodillas y diga de gracias, Señor, por esto tu misericordia. Si mientras más Dios lo levanta, amado hermano, venga la presencia de Dios, para que la presencia de Dios siempre fluya. Cuando nosotros nos olvidamos, amado hermano, de que la gloria es del Rey de Reyes y Señor de Señores. Recuerdo tiempo atrás, amado hermano, cuando no pasaba de cuatro paredes, cuando solamente le predicaba pantalla. Llegó una ocasión en que me frustré y un día le dije a Dios: si este ministerio así es, yo no lo quiero. Y de pronto siento la voz audible a mi oído que dice: prepárate, porque pronto ya no van a ser cuatro paredes. Te voy a llevar a lugares donde mi presencia va a ir contigo. Te voy a abrir puertas. Vas a ser aquí, vas a ser allá. Pero que nunca se te olvide quién soy yo para ti. Y nunca cambies tu postura. Cuando empecé, mi frase favorita era: voy a dar de gracia lo que de gracia recibí. Hasta el día de hoy, amado hermano, nunca de los nunca le he puesto precio a alguien por llevarle la palabra del Señor o por hacerle un trabajo radial. Al contrario, el testimonio siempre se guarda, amado hermano, porque aún trabajando para la radio es algo especial que Dios nos da, amado hermano, y somos portadores de la bendición de Dios, y tenemos que tomar en cuenta que tenemos una responsabilidad, no de quedar bien con el líder, no de quedar bien con el pastor, sino de quedar bien con el Rey de Reyes y Señor de Señores. Y Él merece, amado hermano, que todo lo que hagamos sea de hecho, de palabra, lo hagamos para Él, porque de Él viene la recompensa. Yo no puedo pagarte bien, amado hermano, ni el pastor, ni nadie que esté al cargo tuyo, pero hay alguien que te va a pagar bien y se llama Jesucristo. Por eso, como grupo de alabanza o como siervo que trabajamos por fe, ¿usted cree que es fácil, amado hermano, cuando le llama a uno: mire, hermano, quiero que venga a este lugar a hacer este trabajo, 2 horas de tren sentado, amado hermano, o 3 horas, hasta 10 horas? El día lunes me tocó salir, amado hermano, para San Francisco. Así como fui, también así regresé. 8 horas para allá en el bus que tomé. Y 10 horas de regreso, amado hermano, no fue fácil. Pero fui a lo que fui, la misión que Dios me daba. Una ciudad nueva para llevar un sistema de radio nuevo. Pero en el ministerio, amado hermano, se sufre. Muchas veces se tiene que dejar la familia. Muchas veces se tiene que dejar el confort. Se tiene que dejar la comodidad. Pero hay una responsabilidad, y es representar bien a Cristo. No crea que el enemigo no le lanza a uno las pedradas, amado hermano, para que uno se infle como el pavo real, que se le suba el mocho a la cabeza y diga: es que yo, hermano. Muchas veces uno tiene que dejar por un lado su titulito de teología o lo poquito que usted aprendió en un instituto bíblico, porque muchas veces no hay de rodillas. Alaba, Padre, aquí estoy. ¿Qué mensaje voy a predicar? ¿Qué mensaje voy a llevar a la iglesia? Y presentar un mensaje que alguien ya predicó.
2: Aleluya.
0: Es fácil, amado hermano, pero irte de rodillas y pedir a Dios: ¿qué mensaje le voy a dar al pueblo?
1: Aleluya.
0: Y a veces no es fácil. Pero ahora viene aquí, hermano amado, para entrar al mensaje como introducción.
1: Gloria.
0: La comparación de un levita del Antiguo Testamento a un ministro de alabanza en el tiempo actual. condición de los levitas. El término levita puede referirse principalmente a una figura histórica y religioso en el Nuevo, en el Antiguo Testamento. Refiriéndose a la tribu de Israel, era un miembro de la tribu de Leví, hijo de Jacob. A diferencia de otras tribus, ellos no recibieron una porción de tierra propia. En lugar, oiga lo que dice, fueron consagrados, apartados exclusivamente para el servicio religioso. Si usted es servidor de un grupo de alabanza, a veces se enoja. Qué bonito es venir cuando ya los instrumentos están puestos, cuando ya está bien aspiradito, cuando ya alguien limpió los aparatos por usted. Qué bonito es venir como Pedro por su casa exactamente a la hora en punto, cuando su responsabilidad es venir a ver si su instrumento, algo esté mal, algún cable que no esté bien. 10 minutos antes, Señor, que tu presencia fluya a través de mí. Recuerde que usted fue consagrado para el servicio de la obra de Dios. Aquí no, ay, por compromiso, olvídese del compromiso, olvídese de trabajar a la fuerza. Usted tiene que hacerlo espontáneamente para Dios, porque el papel que usted desarrolla aquí arriba es muy importante. Ahora, ¿cuáles eran las funciones de levita? Ellos eran los encargados de cuidar, escuche bien, el tabernáculo. Levitas cuidan los instrumentos. Yo la compré, está bien, pero el momento que usted la trajo a la casa del Señor, la consagró, la entregó para el Señor. ¿Qué pasa en su casa con la trompeta? Todos los niños andan jugando para arriba y para abajo. Si es un instrumento consagrado para el Señor, yo me he topado en diferentes lugares, hermano, donde se enseñan a la gente, a las damas específicamente, a usar el velo. Cuando termina el culto, hermano, me da tristeza. Los niños andan para arriba y para abajo con el velo de las hermanas. Entonces yo me pregunto, ¿de qué les sirve las 2 horas de adoración en el culto estar ahí, amada hermana, como que no matan una mosca? Y después de, hermano, el tirado el velo, ¿qué es eso? O sea, yo me he puesto a preguntar, me cuestiono yo la responsabilidad de nosotros los pastores, amado hermano, de educar a la gente. Y muchas veces, hermano, los viejos se enojan, pero recuerde que la función de ellos era que eran encargados de cuidar el tabernáculo y posteriormente el templo de Jerusalén. Eso incluía tareas de mantenimiento, transporte, montar la guardia y servir como músicos y cantores durante la ceremonia. Esa era la definición de los levitas en el Antiguo Testamento. ¿Qué es un levita en el tiempo actual? Definición de un líder o ministro de alabanza. Esta persona es la encargada de dirigir musical y espiritualmente a una congregación durante los servicios en una iglesia. ¿Cuáles son sus responsabilidades y funciones? Número 1, que es guía musical. Número 2, con un enfoque espiritual, que predica a través del canto, que tiene que tener empatía, sometimiento y humildad. Si usted ya se siente, amado hermano, que aquí somos sus chicharrones, pero usted tiene un problema. La soberbia, el orgullo, el ego, la arrogancia, la prepotencia, y no sigo, porque, amado hermano, trae una colita, ya le está entrando, y tenga cuidado, porque el diablo es astuto, amado hermano, y cuando mira que uno se hincha, amado hermano, ¡pas! Lo pincha uno. Y qué duro es llegar a este alto y darse el sopapazo. Qué duro es. Pero cuando Dios más te levanta, amado hermano, aunque no seas miembro del otro grupo de alabanza, si algo está mal, sigue atento, sigue humilde. Si Dios está sacando a los hermanos a otro lado, gloria a Dios. También tu hora para que también el grupo tuyo te saque. No es solo requisitos que debe llenar o cumplir un levita para desarrollar esta responsabilidad, y solamente 3, y nos vamos a tomar chocolate porque ya huele hasta aquí. Y el primer requisito era ser elegido y separado para Dios. Ahí donde empezamos, amado hermano, en el libro de Números, no nos vamos a mover porque le voy a explicar verso por verso. capítulo 8, verso 6, donde empezamos. Dice: toma a los levitas de entre los hijos de Israel y haz expiación por ellos. Lo primero, amado hermano, que encontramos aquí es la elección, ya que la elección no la hace el hombre, sino el Señor. Si a ti te alguien te puso en un grupo de alabanza, ten cuidado, porque ese mismo te va a sentar y te va a quitar el puesto. Pero si a ti te puso Dios, amado hermano, venga el fulano de tal que sepa todos los instrumentos, pero si Dios no lo sube aquí, tu lugar va a ser siempre aquí. El problema es cuando empieza de cero ministerial. Santo Dios.
1: Gloria a Dios. Aleluya.
0: Por eso, amado hermano, la elección, ¿qué significa ser elegido? Viene del verbo elegir y significa persona o cosa que ha sido escogida o preferida entre varias para un fin específico. Es que Dios no, porque de plano le cayó tu rulo que tú tienes y te puso aquí arriba. No, mi hermano. Dios se agradó de tu humildad. Dios se agradó de tu búsqueda. Dios se agradó que en secreto le decías: Padre, yo quiero un privilegio para servirte. Yo le quiero gozar. Personas que hacen llorar los instrumentos, y yo digo: wow, qué talento. Y cuando estoy grabando, más le enfoco la cámara, porque digo: quisiera tener lo que él tiene, pero no es lo mío. Y muchos quisieran tener lo que tú tienes, pero no lo pueden tener, porque a Dios, a cada uno le da lo que le pide. Y muchas veces, amado hermano, pensamos que en la elección Dios se equivocó con nosotros. Dios no se equivocó contigo. Si por X o Y razón tú dejaste de servirle a Dios porque la gente te miraba mal, te pusiste la mirada en el hombre, no en Dios. Porque Dios, cuando llama, Dios capacita, Dios respalda y Dios prepara. Pero también necesitas disciplina, necesitas compromiso, necesitas entrega. No te salió la nota, vas a buscar tutoriales y te vas a pelar los ojos, desvelándote, buscando más información. Esa es otra cosa también que no la quiero hablar, porque si no se nos extiende el sermón. Muchos tienen la gloria del fulano de tal que está ayunando, que está en la montaña, que está vigilando, que está en los matutinos, que está en la enseñanza, alaba. En la enseñanza, amado hermano, y en la oración, santo Dios, cuando menos viene la gente. Ah, pero si tiene la unción del predicador, la unción del levita, no, hermano, usted está equivocado. Importantes e importantes e indispensables de un siervo de Dios es que tiene que estar atento a la enseñanza. Amén. Para que la soberbia no llegue a su corazón. Amén. Para que el orgullo no llegue a su corazón. Amén. Y conozca de Biblia, porque hoy, amado hermano, la gente va buscando donde hay emoción. Así te dice el Señor: siervo mío, mira, ministerio hay para ti. Si es un cabrazo, no te congregas, no ayudas, no vigilas, no vives por tu ausencia. Término se usa. Si tú te apartaron para el ministerio, te separaron para el ministerio, te consagraron para el ministerio y te eligieron, valora eso, hermano. Porque hay lugares, amado hermano, que hay un régimen terrible, donde allá solamente ciertas personas con reserva VIP pueden pisar este lugar, y los de la baja sociedad no pueden pisar este altar. Usted, aquí tenemos preferencias, basura del diablo, amado hermano, porque cuando la presencia de Dios está en un lugar, amado hermano, Dios le muestra al pastor que gente puede subir al altar y que gente no también. Pero hoy no pasa nada, usted. Mientras mire el joven esté ocupado en algo, hay que subir al altar. Tenga cuidado, porque de ese lugar para acá, amado hermano, aún a nosotros los predicadores nos tiembla la canilla muchas veces en los lugares que pisamos. De alabanza a los famosos, amado hermano, espero que no ofenda a nadie, porque es red social. Pero hoy no pasa nada, usted mire con el aretito aquí, dándole duro al teclado, usted. Bien peinados, amado hermano, que mejor no me reservo el nombre o el pronombre que le quiero dar. Hermano, amado, ¿qué pasó con esas modas ya? Tenga cuidado de estar trayendo fuego extraño al altar. Porque extrañizo, amado hermano. de vestir nuestro vestuario para el Señor, de tener nuestro peinado para humildemente alabado sea Dios. Porque tanta modita, mal hermano, está apartada a tanta juventud. Debemos estar conscientes que la elección no la hace el hombre, sino el Señor. Por eso dice San Juan capítulo 15, verso 16: no me elegiste vosotros a mí, sino que yo os elegí a vosotros. Usted no eligió ser músico, a Dios le plació escogerlo para ser instrumento en estos instrumentos, para que a través de usted fluya la presencia de Dios. Ahora bien, amado hermano, en Números capítulo 16, verso 19, alabado sea el nombre del Señor. 16:9, miren lo que dice: os es poco que el Dios de Israel os haya apartado de la congregación de Israel, acercándoos a él para que ministréis en el servicio del tabernáculo de Jehová y estéis delante de la congregación para ministrarle. Mire la responsabilidad que usted tiene, levita. Usted que toca un instrumento, usted que canta. Mire la responsabilidad. Usted fue elegido y separado. O es poco el que Dios lo haya apartado para su obra. Valore este ministerio, amado hermano.
2: ¡Aleluya!
0: En ocasiones va a llorar cuando se siente solo, cuando sienta que ya no puede más. Pero en sus lágrimas Dios le va a ayudar, Dios le va a fortalecer, para que el momento que usted se pare aquí no esté papaloteando a ver qué va a cantar. No se le olvide la letra del coro, sino que cuando esté aquí, Dabai, Solei, Lena, Sohalaya, precioso Espíritu Santo, la separación se hace para que usted sea distinguido entre los demás. Juventud, ¿qué posteamos hoy en nuestras redes sociales? Es que las redes sociales las pago yo, usted es muy bien. Está bien. Pero será que con nuestras obras también en secreto honramos a Dios. Nos acordamos que somos elegidos y separados para Él. Y nuestro servicio no va a ser solamente dentro de esa puerta para acá. Va a ser todo el estilo de vida, alabado sea Jesús. Segundo requisito era ser consagrado y purificado para Dios. Totalmente diferente a lo que empezamos. Números capítulo 8, en el verso 9, mire lo que dice la palabra del Señor: y harás que los levitas se acerquen delante del tabernáculo de reunión, y reunirás a toda la congregación de los hijos de Israel. Dios acerca a los levitas al tabernáculo, luego los consagra en el verso número 11. Miren lo que dice: y ofrecerá a Aarón los levitas delante de Jehová en ofrenda de los hijos de Israel, y servirán en el ministerio de Jehová. Mire, amado hermano, la responsabilidad que estos ocupaban para que sirvieran en el santo ministerio. Pero en el verso 15, miren lo que la palabra de Dios dice: después de eso vendrán los levitas a ministrar en el tabernáculo de reunión, serán purificados y los ofrecerás en ofrenda. Purifíquense, jóvenes, ustedes que tocan un instrumento. Valoren, amado hermano, lo que es este ministerio, porque no lo hacen para uno, para ver si uno se goza o no se goza. Lo hacen para Dios, porque a través de eso la presencia de Dios desciende, y a través de eso, amado hermano, hay sanidades, hay liberaciones, hay milagros. Pero ¿qué pasa cuando el utensilio está sucio? No va a pasar nada, hermano. Soy figura pública, hermano, y ando grabando en diferentes lugares. Y a veces le digo a Dios que mi corazón se guarde para ti. He visto grandes grupazos de alabanza con renombre, pero con un ritmazo que mi alma te alaba, Jehová.
2: Aleluya.
0: ¿Qué lo hizo cambiar? A mí me dice usted radical. Usted sigue todavía en la senda antigua. Usted sigue con esos sus himnos que todavía está casi un año. Prefiero que me llame radical.
3: Pero hoy el mundo, amado, fácil meterlo a la iglesia. Más si el centinela de Jehová está dormido. Y el grupo de alabanza dice: mire, pastor, nosotros le vamos a dar una buena ofrenda, hermano, y déjenos hacer la basura del diablo.
2: ¡Aleluya!
3: Días atrás me tocó ir a predicar en un lugar. Fíjese, hermano, cómo es el Señor. Y cuando me dieron la parte, antes que me dieran la parte, estaban dos levitas con trompeta y uno con una mano el teclado y con otro la trompa. Y digo: wow, qué talento. Y dijeron: a nosotros Dios nos trajo aquí. Dos días atrás, dice que el Espíritu, entre comillas, los guió a esa iglesia donde yo voy a predicar. Yo escuché todo el protocolo, hermano. Y dije: ojalá que así como son aquí, cuando ustedes sentados al baño.
1: Aleluya.
3: Y cuando me dieron la parte, hermano, le digo: lo que yo escuché, espero que sea de verdad. Porque yo he escuchado de mucha gente que dice que Dios los guió. A los tres días se van huyendo del ministerio. Y los agarran de frente, no estaban en público. Les digo: si es de Dios, aquí lo voy a ver de aquí un mes. A ustedes les fue bien, que dos días ya están en el altar. Vieran ido allá a las 18:25 de la pico. Primero, ¿quién es usted? ¿De qué iglesia viene? Deme el número de teléfono de su ex pastor. Quiero saber por qué razón usted anda buscando una iglesia donde congregarse. Si está bien, un mes sentado, papayito, en observación.
2: ¡Aleluya!
3: Luego sube al altar. Le digo: ustedes les fue bien, pero si es de Dios, aquí lo voy a ver. No pasaron muchos días cuando fueron a hacer averías en la iglesia. Quitaron las bocinas y hicieron averías. Y la pastora no le gustó cuando yo les dije desde el altar eso. Le digo: no me importa si no me invita a predicar, pastor. Pero yo he visto tanto en la obra de Dios, y le digo: tenga cuidado. Cuando Dios me reveló, Dios me dijo:
1: amén,
3: tiene que tener discernimiento y sobre todo un protocolo que se tiene que respetar.
1: Amén.
3: Cuando se va a entregar al propósito divino, a través de usted la Shekinah va a descender.
0: o esencial. Qué bonito es ver tutoriales, hermano amado, ver en el YouTube, ay, Jacobo Reynoso, me gusta cómo adora a Dios. Tú tienes que tener tu propia esencia.
4: Amén, así es, amén.
0: Dile a Dios el secreto, Señor. Mira, mi anhelo es servirte, mi anhelo es cantarte, mi anhelo es adorarte. Y a donde quiera que usted alabe al Señor con libertad, amado hermano, con instrumentos y mis instrumentos, usted se va a posar en la presencia de Dios y le va a dar su corazón. Porque un corazón contrito y humillado, Dios no desprecia. Un corazón que le alabe en espíritu y en verdad, Él lo va a exaltar. Alabado sea Jesús. Y tercer requisito para ir terminando. Es hacer obediente y apartado para el servicio. La obediencia en este tiempo, pastora, mi alma te alaba, Jehová.
4: A Dios, aleluya.
0: Qué buen privilegio este perro. No le va a hacer caso a la pastora usted. No, hombre. Si ella sabe que el talento que usted puede tener talento. Con todo su talento, si usted no es obediente, papá, tú vas a estar sentado. Porque la disciplina va a ser pareja. Si usted no se quiere sujetar, amado hermano, hay un problema con usted.
4: Adiós.
0: Números capítulo 18, verso.
5: Aleluya, gloria a Dios.
0: Número 2 y número 3.
5: Sí. Aleluya.
0: Dice la palabra del Señor: y a tus hermanos también. La tribu de Leví, la tribu de tu padre, haz que se acerquen a ti y se junten contigo y te servirán, y tú y tus hijos contigo serviréis delante del tabernáculo del testimonio, y guardarán lo que tú ordenes y el cargo de todo el tabernáculo, mas no se acercarán a los utensilios santos ni al altar, para que no mueran ellos y vosotros. La obediencia, amado hermano, de la tribu de Leví los llevó al servicio sagrado, guardando las órdenes de Aarón. ¿Será que usted le hace caso a su líder de alabanza? ¿O es mero rebeldito? Porque, oye, hermano amado, bendito sea Dios, a las 7:20 vamos a estar a la iglesia, viene a las 7:30. Y todavía, ay, es que viera usted, no. Compromiso es compromiso, responsabilidad es responsabilidad. Le dieron la ofrenda al hermano donde fueron a tocar, o no le dieron, usted haga lo mejor para Dios. Entonces ellos guardaron las órdenes de Aarón. En Números capítulo 18, verso 5, miren lo que la palabra del Señor dice: y tendréis el cuidado del santuario y el cuidado del altar, para que no venga más la ira sobre los hijos de Israel.
4: Aleluya.
0: Pueblo apartado y separado para el servicio, tenían el cuidado del altar. Hermano, tenemos que cuidar el altar. Siempre recordarle al pastor o al siervo que Dios ha puesto al frente: pastor, cuidemos el altar. Hay pastores que no le gusta, hermana pastora, cuando uno le dice cuide su altar. Cualquiera invita, no, hermano, investigue primero. Hoy la red social a cualquiera quema. Si anda bien, si es esposo de la misma mujer, porque hoy tanta sorpresa que hay. Entonces, hermano, uno tiene que tener la suma importancia y responsabilidad. Ya que dice el capítulo 18, versos 6 y 7, para ir terminando. Mire lo que dice: porque he aquí, yo he tomado a vuestros hermanos los levitas de entre los hijos de Israel, dados a vosotros en don de Jehová, para que sirvan en el ministerio del tabernáculo de reunión. Mas tú y tus hijos contigo guardaréis vuestro sacerdocio en todo lo relacionado con el altar y del velo adentro, y ministraréis. Yo os he dado en don el servicio de vuestro sacerdocio, y el extraño que se acercare morirá.
4: Morirá.
0: Aquí culminaría los requisitos en cuanto a la responsabilidad como levitas. Y regresamos al capítulo 8 y su verso 22, amado hermano, y miren lo que la palabra de Dios dice: así vinieron después los levitas para ejercer su ministerio en el tabernáculo de reunión delante de Aarón y delante de sus hijos, de la manera que mandó Jehová a Moisés acerca de los levitas. Así hicieron con ellos. Antes de cerrar, amado hermano, el sermón, obediente significa una palabra del verbo obedecer que se emplea para alguien, o es una cualidad que éste tiene, ya sea una persona que respeta, cumple órdenes, instrucciones o mandatos de alguien que está en autoridad. O sea, en otros términos generales, sujeto, pues. Si le dicen con todo el amor de su corazón, mire hermano, hoy no se va a ir, se va a quedar gozando porque le toca servir, aunque pude, quédese, hermano, porque la obediencia le va a traer bendición. Pero si desobedeces, total, no va a la iglesia. Usted se está revelando, tenga cuidado. Y apartado, amado hermano, significa alguien que tiene un elemento importante que ha sido separado para Dios y para el ministerio. En resumen, como levita del Señor, te encomiendo a que seas obediente, que vivas apartado para el Señor, cuidando de no traer fuego extraño al altar. Y la referencia del fuego extraño la encontramos en Levítico, capítulo 10, verso 1 al 3, de dos personajes que presentaron fuego extraño: Eishkamik. La responsabilidad que nosotros tenemos. Ay, mire, hermano, ese canto que está saliendo con el merengazo ahí, usted de duranguense. Tenga cuidado, usted está trayendo modas al altar. Sea sencillo, lo poco que haga para Dios, haga de todo su corazón. Pero no imite lo del mundo, no traiga fuego extraño al altar. Y el altar, esa presencia de Dios sigue descendiendo como el día de hoy descendió y como muchos días más. Cuídelo, amado hermano, porque en lugares hoy, hermano, ya no pasa nada. Vuelvo y le repito, bandas enteras, amado hermano, de 18, 20 minutos, media hora, nada. Le dan todavía tiempos especiales, nada. Y la palabra del Señor, 20 minutos a usted. Y tanto tiempo que le dieron y no pasó nada. ¿Y quiere que no haga descender la presencia? No, usted está equivocado.
4: Gloria a Dios, aleluya.
0: Si sus 30 minutos no descendió la sequina de Jehová, preocúpese. Y vuelva al lugar donde en aquellos tiempos, tal vez con los coritos, amado hermano, más sencillos que usted cantaba, pero ahí descendía la presencia de Dios. ¡Vuelva su esencia! Y no lo modernismo. Está bien, amado hermano, implementando las cosas, está bien. Hermano amado, descuidamos eso y le damos fuego para que la gente, amado hermano, se haga sus anchas. Conclusión: como ministro de alabanza, nuestra responsabilidad debe ser de cumplir con estos requisitos para poder darle un buen servicio a Dios en la administración de su presencia. Ya que en el Señor Él anda buscando adoradores en espíritu y en verdad, no estrellas, no paparazzis. Hermano, para eso hay alguien en la iglesia que graba. Muchas veces nosotros venimos, queremos estar llevándonos el show, el espectáculo. Si aquí hay alguien que graba, compártelo de la iglesia, hombre. Compartimos a medio mundo, pero lo de la iglesia lo dejamos por un lado. Dios, amado hermano, anda buscando hombres y mujeres que no se olviden de darle la gloria a Él por sobre todas las cosas. Ya que si Él nos apartó para este santo ministerio, amado hermano, valorémoslo. Hagámoslo de buen ánimo. Porque Dios, hermano amado, es fiel. Si Dios te llamó, Dios te va a respaldar aquí o en la China. Ay, hermano, estoy en Guatemala, yo hacía llorar de cosas, pero ahora ¿qué eres?
6: Santo.
0: Un bagazo de lo que un día fui. Fuiste. ¿Qué eres ahora? Un mejor vacío que se aparece como el cometa de vez en cuando.
6: ¡Aleluya!
4: ¡Aleluya!
0: Si un día le serviste a Dios con libertad, ¿qué te impidió? ¿Qué te estancó? Para que le sigas sirviendo a Dios y dando lo mejor que un día le diste. He terminado de predicar. Yo quiero invitar al grupo de alabanza. Mientras usted, hermano, hermano, ahí con sus ojos cerrados, le da gracias a Dios por un momento. Le voy a entregar el plato de Dios. Muchas veces, amado hermano, nos volvemos rutinarios. Ya conocemos el programa, Ya conocemos al hermanito Juan Pueblo, que dirige las alabanzas. Y nos preocupamos. Ay, si nos vamos a despeinar, o va a pasar el hermano de la cámara, ¿cómo vamos a caer? Ay, ¿qué tal si se me salen los mocos cuando estoy en la presencia? No le importa eso. Usted déle la libertad al Espíritu Santo. Cuando la Shekinah está en medio de su pueblo, aprovechela, porque no sabe si mañana quiso allá no va a

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Dios complementó el ministerio. Pasaron tantos años, pero Dios me viene. Yo sé que ha habido palabra para ustedes. Dios no retarda su promesa. Dios va a cumplir lo que ha hablado para esta casa. De que pronto el ministerio será complementado. No ha sido fácil, ha llorado, pero Dios ha secado sus lágrimas.

Amen.

Dios, porque nadie, Señor amado, corazones necesitados, corazones sedientos de ti, sigan en esa búsqueda, sigan en esa búsqueda, levitas, manténganse en esa postura que se ha mantenido, no cambien la esencia de lo que Dios le dio, en Dabai Shulei. Porque a través de ustedes haré descender mi presencia, dice el Santo de Israel. Pero guárdense para Él, cuídense de andar en sus caminos. Y quiera Dios que nos haya haciendo así el día de su venida, o que la muerte nos sorprenda. Pero sea cualquiera de las dos cosas, nos vayamos a la gloria eterna, a gozar de esas moradas que tiene preparada para nosotros. Señor, le bendiga a nuestra hermosa hora. Agradezco a Dios por este tiempo y de igual manera a usted por su reverencia ante la palabra del Señor. Agradezco a Dios por la invitación, y si el Señor así lo permite, será una oportunidad, y si no es así, Dios le bendiga y adelante en la obra del Señor. Así que por la parte con el

Señor, aleluya, qué presencia del Señor, hermano. Complemento de esta vigilia, presencia de Dios hablando a nuestra vida, a nuestros corazones, es lo que Dios tenía para usted y para mí esta noche, amén. Nos llama, nos vamos contentos, nos vamos alegres. Valió la pena el desvelo, no se preocupe, si usted va a trabajar mañana, Dios le va a dar la fuerza. Dios le va a dar la fuerza y se va a sentir usted mejor que los otros días que usted duerme completamente. Porque Dios es fiel a sus hijos, mis hermanos. Dios es grande y poderoso, así es de que Dios bendiga a nuestro hermano Pastor Gilma, que Dios siga usando su vida. Y soy testiga del gran testimonio que compartía. Cuando yo veía llegar a su hija y a su esposa, decía, un día yo veré lo, el mío llegar también a este lugar. Porque sé que Dios cumple a su tiempo. Como humanos nos desesperamos, pero si Él no lo ha hecho es porque Él sabe por qué. Y va a ser en el tiempo de Él, no va a ser en el tiempo nuestro. ¿Eh? Solo nos queda seguir orando, seguir buscando y esperar lo que Dios va a hacer en este lugar. ¿Eh? Así es de que, hermanos, ya nos vamos, y antes de decirle a los hermanos, no sé si todavía está mi esposo ahí, ¿verdad? Se me olvidaba saludarlo, pero pues si no está, pues mañana que escuche su saludo, ¿verdad? Que le mandamos de acá. Amén. Y si aún está ahí, pues le enviamos un saludo de aquí, de esta hermosa congregación. Amén. Y así también para despedirnos y agradecer a los hermanos que nos visualizaron, que Dios les bendiga y les decimos que los esperamos, ¿verdad? El día al rato, porque ya van a ser las 12, ¿verdad? Pero mañana les digo, porque no se me equivoque. A las 7 de la noche, nuestro servicio, ¿verdad? Que vamos a estar dando gracias a Dios por nuestra hermana Tita, ¿amén? Así es de que si queremos seguirnos gozando, vamos a venir el día de mañana. Amén, porque aquí hay presencia todos los días. Así es de que gracias, hermanos, que tomaron su tiempo, llegaron a apoyar, ¿verdad?, al grupo Restaurador de Jeremías, y también porque usted necesita también de Dios, ¿amén? Es lo importante, más que es el apoyo, es porque necesitamos de Dios, amén. Así no se vaya, hermano, al terminar el servicio, el grupo, ¿verdad? Jeremías tiene un platito, ¿verdad?, preparado allá afuera para usted.

0: Kashakta wip kwandraspi kwando kopa momento di fispla kasleman. Shakshiu kachaba kre Espiritu Santo. A ver cuánto ama el Espíritu Santo. Yo se amo al Espíritu Santo. Una vez más, levanta sus manos que aman al Espíritu Santo. Levanta sus dos manos, por favor, y diga: yo te amo, Espíritu Santo. Yo espero el día alegre cuando Cristo volverá.
1: ¿Cuántos quieren ver a Jesús?
0: Amén. Vamos cantando.

Levante sus manos hacia el cielo y diga: Señor, restáurame. Hijo, te dice el Padre esta noche: regresa a nuestra casa, dice Dios.

que quiero cantarlo con ustedes. Y la alabanza dice: cuán grande es Él. Amén. Aleluya. ¿Por qué no te pones un momento de pie, por favor?

iglesia, mi hermano. Yo puedo ver en una visión, hay un personaje con vestidura blanca. Está pasando con usted, mi hermano y hermana. Adórale. Adórale, adórale, adórale, adórale, adórale, adórale. Yo puedo ver a muchos en este lugar derramando lágrimas. Puedo ver a unos levantando sus manos, temblando bajo la unción de Dios. Y gloria a Dios por eso. Y ramazó de que él alaba. Así como están de pie y otros que ya se sentaron, está bien, no hay ningún problema. Voy a cantar un último canto. Este canto me hace recordar cómo era mi vida antes. Estoy hablando hace unos 24 años para atrás. Yo era un hombre perdido, hundido en la

obra. Si no estás viendo respuesta de tu oración, pareciera que Dios está en silencio. Déjame decirte, deja que Dios trabaje, porque está obrando. Dios está obrando.

durante el tiempo de la pandemia. ¿Alguien vio alguna transmisión durante el tiempo de la pandemia? ¿Sabe? Tenía yo las peticiones en casa, impresas. Me llegaban una cantidad de peticiones, de todo tipo de peticiones. Y yo las fui a imprimir. Y todas las noches agarraba yo, así de hojas, impresas con tantas peticiones. No crea que no oramos por sus peticiones. Me sorprendió tanto de algo que nunca había pasado en mi vida, que cuando empezamos a salir, después de 8 meses, se acercaban los hermanos y me decían: hermano, Dios me sanó. Hermano, Dios, aquí está mi nene y Dios lo sanó. Usted dijo que pusiera mis manos sobre él y Dios lo sanó. Usted dijo que pusiera mis manos en el dolor y Dios me sanó. En una transmisión, ¿cuántos creen que Dios tenemos? Tenemos un Dios poderoso y grande, omnipotente, omnisciente. Me sorprendió tanto. Y por eso, esto es lo que hacía, esto es lo que hacía: agarrar mi piano, tomar un micrófono y adorar. Intimidad con Dios y los que se conectaban, 2,000, 1,500 personas, nos metíamos con Dios. Después de eso, yo iba de camino para la Boca Costa, en la recta, si alguien conoce una recta por ahí, no recuerdo cómo se llama ese lugar, Palín, no sé. Pero iba en la recta y vino el enemigo, me habló literalmente como no tiene idea. Y me dice: ¿piensas que esto se va a quedar así? No se va a quedar así, Jacobo. Espérate. Me las vas a pagar. Y yo le dije al Señor: Señor, si tú estás conmigo, ¿quién contra mí?

iba yo manejando, porque iba solo, esa actividad, yo iba solo, cuando literalmente escuché esa voz. ¿Y sabe? Ahí surgió en grabar la alabanza que dice: no me dejes, no me olvides, tierno Salvador. Aunque se levante guerra contra mí, aunque se levante tempestades contra mí, tú estarás conmigo. ¿Alguien cree que Dios está con nosotros? ¿Alguien cree que Dios ha peleado nuestras batallas? ¿Alguien cree que Dios peleará nuestras batallas? ¿Alguien cree que Dios está peleando nuestra batalla? Por eso le pido a todo

Sé valiente, no temas, Él está con nosotros. ¿Cuántos aplauden a esa presencia en esta noche? Vamos, apláudale, apláudale, apláudale, apláudale. En las luchas y en las pruebas no te dejaré, no te dejaré. Póngase de pie y alabemos al Señor con gozo.

Señor. Gracias, Jesús. Hay lágrimas. Hay lágrimas.

que pareciera que a los espirituales nunca les pasa eso. Eso dicen algunos. Todos pasamos por un desierto de soledad.

no estás viendo respuesta de tu oración, parecerá que Dios está en silencio. Déjame decirte, deja que Dios trabaje, porque está orando.

¿Cuántos creen que aquí está la gloria de Dios, hermanos? Levanten sus manos. No podíamos irnos sin esto, hermano, y no podíamos terminar sin esto. Su presencia está aquí. Terminemos cantando ¿Quién me puede dar perdón? Mire, hay chicas que están llorando en su presencia, mire. Hay chicas que están llorando. No tenga pena, no tenga vergüenza. Vamos, adore. El diablo se espanta cuando usted adora. El diablo tiembla cuando usted adora. El diablo le gusta verlo así callado. El diablo le gusta verlo así distraído. Pero no te vayas así.

0: Gracias, Jesús. Hay lágrimas. Hay lágrimas. Hay lágrimas, pero de gratitud. Hay lágrimas de gozo.
1: Eso es, apláudele, apláudele, apláudele. Aquel que cree que Dios lo tiene todo. Aquel que

sé valiente, no temas, Él está con nosotros. ¿Cuántos aplauden esa presencia en esta noche? Vamos, apláudale, apláudale, apláudale, apláudale. En las luchas y en las pruebas no te dejaré, no te dejaré. Póngase de pie y alabemos al Señor con gozo.

Cachata, güey, cuando eres cuando copa momento difícil para Caslema. Chachiu cachaba el Espíritu Santo. A ver, ¿cuánto aman el Espíritu Santo? Yo se amo al Espíritu Santo. Una vez más, levanta sus manos que aman al Espíritu Santo. Levanta sus dos manos, por favor, y diga: yo te amo, Espíritu Santo. Yo espero el día alegre cuando Cristo volverá. ¿Cuántos quieren ver a Jesús? Amén. Vamos cantando.

levante sus manos hacia el cielo y diga: Señor, restáurame. Hijo, te dice el Padre esta noche.

Las 9:35. 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

levantar nuestras manos lo más alto que podamos al cielo. Sabe, yo puedo ver una lluvia de bendiciones sobre este lugar. Puedo ver la misma presencia de Dios caer sobre ti, porque Él te ha hecho libre.

Jesús de Nazaret, que ha sido marcado para cosas grandes. Te declaro esta noche a ti que has venido a este lugar, que Dios empezará a moverse de una manera sobrenatural. Dice Isaías 62:8: juró Jehová por su mano derecha y su poderoso brazo, que nunca jamás daría tu trigo por comida a tus enemigos.

0: personas esta noche que Dios quiere sanar. Rápido, y quiero que salga de su asiento aquellas personas que han venido para ser sanos esta noche. Venga, por favor, venga aquí enfrente. Hay algo especial, hay algo especial esta noche en este lugar.
1: Oh, mi rey.
0: Vamos, venga, por favor, venga usted aquí enfrente. Usted que quiere sanidad de Dios, aquí por favor enfrente. Venga aquí enfrente. Los que están, por favor, se hacen un poquito para atrás. Vamos, venga, aquellos que necesitan sanidad, no solo del cuerpo, también del alma. Venga, si usted necesita sanidad del alma, venga esta noche. Quiere aceptar a Cristo esta noche, venga, salga de su asiento. Yo lo invito, si usted ha venido por primera vez a este lugar y necesita acercarse a Cristo, le está viviendo mal, muy mal, y usted sabe que no ha estado bien con Dios, yo lo invito a que venga ahora, en el nombre de Jesús de Nazaret. ¡Ay, otro riqui tramasatara basaya! Más. Más, más, más. Espíritu Santo, queremos más. Espíritu Santo, queremos más. Usted esta noche va a cantar, porque no es el hombre que sana, es la unción de su presencia, dice, la que pudre el yugo. Es la unción de su presencia la que pudre el yugo. Habrá más personas que quieran aceptar a Cristo esta noche. Salga de su asiento y venga, por favor, venga. Los

Padre, en el nombre de Jesús de Nazaret, sabes, Él ha venido por ti esta noche. Levanta tus manos, hay algo especial para ti. Levanta tus manos. Más, Padre, ahora, en el nombre de Jesús de Nazaret. Más, más, más, ahora. Dale más, bebe más, bebe más, bebe más, más. Usted que está enfermo esta noche, quiero que levante sus manos lo más alto que pueda. Lo más alto que pueda. Yo vengo a declararle ahora esa enfermedad en el nombre poderoso de Jesús. Vengo a declarar a todo cáncer, a todo espíritu de diabetes, a todo espíritu de

libre. Te deja ahora esa enfermedad. Te vas en el nombre de Jesús. Te deja esa enfermedad en el nombre de Jesús. Ahora, más. Eres libre, eres libre, eres libre. Padre, ahora en el nombre de Jesús. Más. Cante suavemente conmigo. Y conforme vayas cantando, la enfermedad se va de este lugar. Sano soy. Sano soy. Cántalo, sano soy.

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1: Aquí estoy, tirado en un rincón, sobre el charco de pipí que yo mismo he provocado y que estás cansado de limpiar. Las moscas sobrevuelan mi comida desde ayer que la pusiste en el plato. Es que ya no tengo hambre, ni ganas de levantarme. Estoy todo el día echado y casi sin moverme. Me siento cansado. Aunque no hago nada, igual estoy cansado. No sé, pero siento que me pesan los huesos. Estoy tan flaco que tan solo el cuero me sostiene. Pero por sobre todo, estoy triste. Pero no tanto por mí, que me veo así como un trapo viejo. No. Más que nada por ti, ¿sabes? Que ya no me prestas atención y que veo que cada vez te molesto más. Yo sé que es incómoda mi presencia ahora en la casa, que ya ni las pulgas me quieren. ¿Pero qué puedo hacer? Son muchos años que estamos juntos y sabes que desde siempre te serví como a mi dueño. Más que eso todavía, fui tu amigo. A ti te veo mal, te noto taciturno. La indecisión ronda tu cabeza. Y yo sé de qué se trata. Un amigo te lo dijo el otro día. Así no pueden seguir. Hazme caso, sacrifícalo. Es la única solución. ¿O te gusta verlo sufrir? Yo sé que ese amigo tuyo no tuvo mala intención, pero por favor no lo hagas. No, no quiero que me maten. Viejo y flaco como estoy, a mí me gusta la vida. Piensa en otra cosa. Busca otra alternativa. Yo quiero seguir luchando. No te entregues todavía. Y si ya no hubiera más remedio, si por más que quisieras no encontraras algo que me alivie la vida, entonces déjame morir en paz cuando llegue mi día.
2: Padre, perdónalos porque no saben lo que hacen.

0: Son las 10 con 21 minutos.
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1: Fue un ataque despiadado que en Glasgow, Escocia, una pandilla de muchachos llevó en contra de David Ferrell, joven de 17 años. El joven quedó tirado en el suelo, con la cabeza llena de golpes. Llevado al hospital y revisado con rayos X, los médicos descubrieron en la cabeza de David un tumor del tamaño de una pelota de golf. Fue operado durante 4 horas y salvado de lo que hubiera sido una muerte segura. No hay mal que por bien no venga, dijo la madre de David. Ese tumor lo tenía desde niño. Si no hubiera sido por la golpiza, no lo habrían descubierto. Amigos, ¿será cierto este viejo refrán? Los refranes son acuñados por la sabiduría popular y están basados en la observación y en la experiencia. Se forman a lo largo de los años y cuando por su uso han sido aprobados, pasan al tesoro folclórico de los pueblos. Un refrán parecido a este dice, cuando una puerta se cierra, 2 se vuelven a abrir. Por lo visto, el pueblo sabe que hay en la vida
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1: La vida trae alguna bendición para aliviarla. El destino no es absolutamente ciego. Parece tener siempre un ojo abierto para distribuir los males y los bienes equitativamente. La Biblia, con su eterna y divina sabiduría, tiene algo para decirnos. Y aquí cito, porque así dijo el alto y sublime, el que habita la eternidad y cuyo nombre es el santo. Yo habito en la altura y la santidad, y con el quebrantado y humilde de espíritu, para hacer vivir el espíritu de los humildes y para vivificar el corazón de los quebrantados. Detrás de esa ley de compensaciones está Dios, Señor de justicia y misericordia. Dios sabe consolar a los afligidos, secar las lágrimas de los que lloran y levantar el ánimo de los deprimidos. No es, amigo, una ley seca y mecánica que se mueve sola como péndulo de un lado a otro. Es un Dios de amor y compasión que actúa detrás de todos los sucesos humanos para curar y restañar las heridas. Sea Cristo, Dios único y viviente, el compañero total de nuestra vida. Y siempre tendremos ayuda en la tribulación, consuelo en la pena y poder renovador cuando parezca que todas las fuerzas se han consumido y todas las oportunidades se han acabado.
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3: 10 de la mañana con 48 minutos.

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0: Libro de Esdras, capítulo 6. Entonces el rey Darío dio la orden de buscar en la casa de los archivos, donde guardaban los tesoros allí en Babilonia. Y fue hallado en Acmeta, en el palacio que está en la provincia de Media, un libro en el cual estaba escrito así: Memoria. En el año primero del rey Ciro, el mismo rey Ciro dio orden acerca de la casa de Dios, la cual estaba en Jerusalén, para que fuese la casa reedificada como lugar para ofrecer sacrificios, y que sus paredes fuesen firmes, su altura de 60 codos, y de 60 codos su anchura, y 3 hileras de piedras grandes, y una de madera nueva, y que el gasto sea pagado por el tesoro del rey. Y también los utensilios de oro y de plata de la casa de Dios, los cuales Nabucodonosor sacó del templo, que estaba en Jerusalén, y los pasó a Babilonia, sean devueltos y vayan a su lugar, al templo que está en Jerusalén, y sean puestos en la casa de Dios. Ahora pues, Tatnai, gobernador del otro lado del río, Setarbosnai, y vuestros compañeros, los gobernadores que estáis al otro lado del río, alejaos de allí. Dejad que se haga la obra de esa casa de Dios, que el gobernador de los judíos y sus ancianos reedifiquen esa casa de Dios en su lugar. Y por mí es dada orden de lo que habéis de hacer con esos ancianos de los judíos para reedificar esa casa de Dios, que de la hacienda del rey que tiene del tributo del otro lado del río sean dados puntualmente a esos varones los gastos, para que no cese la obra. Y lo que fuere necesario, becerros, carneros y corderos para holocaustos al Dios del cielo, trigo, sal, vino y aceite, conforme a lo que dijeren los sacerdotes que están en Jerusalén, les sea dado día por día sin obstáculo alguno, para que ofrezcan sacrificios agradables al Dios del cielo y oren por la vida del rey y por sus hijos. También por mí es dada orden que cualquiera que altere este decreto, se le arranque un madero de su casa, y alzado sea colgado en él, y su casa sea hecha muladar por esto. Y el Dios que hizo habitar allí su nombre, destruya a todo rey y pueblo que pusiere su mano para cambiar o destruir esa casa de Dios, la cual está en Jerusalén. Yo, Darío, he dado el decreto. Sea cumplido prontamente. Entonces Tatnai, gobernador del otro lado del río, y Setarbosnai y sus compañeros hicieron puntualmente según el rey Darío había ordenado. Y los ancianos de los judíos edificaban y prosperaban conforme a la profecía del profeta Ageo y de Zacarías, hijo de Ido. Edificaron pues y terminaron por orden del Dios de Israel y por mandato de Ciro, de Darío y de Artajerjes, rey de Persia. Esta casa fue terminada el tercer día del mes de Adar, que era el 6º año del reinado del rey Darío. Entonces los hijos de Israel, los sacerdotes, los levitas y los demás que habían venido de la cautividad, hicieron la dedicación de esta casa de Dios con gozo. Y ofrecieron en la dedicación de esta casa de Dios 100 becerros, 200 carneros y 400 corderos, y 12 machos cabríos en expiación por todo Israel, conforme al número de las tribus de Israel. Y pusieron a los sacerdotes en sus turnos, y a los levitas en sus clases, para el servicio de Dios en Jerusalén, conforme a lo escrito en el libro de Moisés. También los hijos de la cautividad celebraron la Pascua a los 14 días del mes primero, porque los sacerdotes y los levitas se habían purificado a una. Todos estaban limpios, y sacrificaron la Pascua por todos los hijos de la cautividad, y por sus hermanos, los sacerdotes, y por sí mismos. Comieron los hijos de Israel, que habían vuelto del cautiverio, con todos aquellos que se habían apartado de las inmundicias de las gentes de la tierra, para buscar a Jehová, Dios de Israel. Y celebraron con regocijo la fiesta solemne de los panes sin levadura 7 días. Por cuanto Jehová los había alegrado, y había vuelto el corazón del rey de Asiria hacia ellos, para fortalecer sus manos en la obra de la casa de Dios, del Dios de Israel.
1: Las 11:08.
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0: Son las 11 con 19 minutos.
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0: 11:27.
1: 2025, año de restauración. Isaías 1:26. Restauraré tus jueces como al principio y tus consejeros como eran antes. Entonces te llamarán ciudad de justicia, ciudad fiel.
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3: Nuestro hogar es para nosotras el lugar más seguro, más cálido y más acogedor del mundo. No importa que sea ostentoso, de clase media o humilde. Recuerdo las palabras de un himno que mi mamá cantaba cuando yo era pequeña. Sus palabras eran expresiones de alguien que tuvo la dicha de disfrutar un verdadero hogar. Y decía así: hogar de mis recuerdos, a ti volver anhelo. No hay sitio bajo el cielo más lindo que el hogar. Posara yo en palacios, corriendo el mundo entero. A todos yo prefiero mi hogar, mi dulce hogar. Mi hogar, mi hogar, mi dulce hogar. No hay sitio bajo el cielo más dulce que mi hogar. Es tan lindo darse cuenta que se produce un sentimiento muy íntimo y privado que a veces se pasa por alto. Todos los seres humanos, desde que nacemos, nos apegamos al hogar y a los nuestros, sea como sean. El padre, la madre, los hermanos, los abuelos, los tíos, son seres muy significativos en nuestra vida. En la casa nos aguantan todo. Allí tenemos un espacio muy nuestro, donde podemos ser nosotras mismas. Desde el hogar salimos todos los días hacia los trabajos y a la actividad diaria. Desde allí también partimos de viaje hacia otros rumbos. Pero qué rico se siente regresar a casa, nuestro dulce hogar, ¿verdad? Nuestra casa ordenada o revuelta, con los seres queridos que nos esperan con amor, que nos aceptan, que nos contienen. Es nuestro hogar. El hogar representa para toda mujer su espacio personal, donde habita, tiene y guarda lo más querido y valorado, su familia, y aun cuando viva sola. El hogar se transforma en el rincón privado de paz, de seguridad, de gusto y de disfrute. Qué importante es haber experimentado este clima de hogar y familia desde chicas, pues nuestros buenos recuerdos están profundamente grabados en el corazón y seguramente actuaremos de la forma en que fuimos influidas desde pequeñas. La riqueza que me dieron mis padres y mi familia la estoy transmitiendo o la pasaré a las generaciones que vienen. Personalmente, sentí el placer de la retribución y de la respuesta de amor de parte de mis hijos y de mi esposo en relación a esto. A medida que fueron creciendo, aprendieron a valorar la fuerza de atracción tan grande que tenía nuestro hogar en la vida de ellos. El gusto por los desafíos de un viaje, un trabajo o un estudio en la universidad que los llevara fuera por un tiempo no se comparaba al deseo y ansiedad mayor aún de volver a la casa donde le esperan siempre el amor, la calidez, el olor a comida rica, una cama limpia y sobre todo el compartir vivencias todos juntos en el reencuentro nuevamente. La Biblia dice que allí donde está puesto y tiene su tesoro, también allí estará su corazón. El hogar, pequeño o grande, lujoso o no, pero nuestro, con nuestra familia amada, lleno de la presencia y de la paz de Dios.
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Gracias, gracias, pastor y pastora. Gracias por su esfuerzo, su arduo trabajo y dedicación. Gracias por su comprensión, por esa atención y gracias por sus oraciones. Gracias por sus vigilias y días de ayuno. Me senté a comer y meditando dije, ¿cuántas veces los pastores se han ido sin comer a la iglesia por atender la obra? ¿Y de cuántas veces han tenido que resolver problemas, problemas de matrimonios o problemas de hogares o aún problemas aún personales? Pero sus consejos han evitado golpes, han evitado separaciones. Y en cuanto a la economía, aún de lo suyo propio, han invertido en la obra de Dios por amor a las almas y por amor a Dios.

Y aunque algunas veces, estando enfermos, han atendido la obra y aún así han transmitido alegría, aunque por dentro estén llorando, tienen que sonreír para mostrar alegría y aliento de vida. Muchas gracias, pastores, por compartir sus conocimientos. Gracias por esos años de servicio. Gracias, porque algunas veces se han quitado un bocado por darle de comer a otro. Muchas gracias en todo y por todo. Gracias, pastores. Que Dios les continúe bendiciendo.

0: Las 12 en punto.
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0: 17, versículos 7 y 8. Bendito el varón que confía en Jehová y cuya confianza es Jehová, porque será como el árbol plantado junto a las aguas. Las aguas.
1: 12 horas, 12 minutos.

Hijo, te dice el Padre ahora, vuelve a nuestra casa, a nuestro lugar de encuentro, donde pasábamos tiempos juntos, horas y horas, nos abrazábamos. Extraño tu sonrisa, dice el Señor. Extraño esas palabras hermosas. Extraño el latido de tu

0: Bienvenidos hermanos, a cada uno por nombre, pastores, ministros, hermanos que están presentes en esta hora. Vamos a iniciar el servicio del día de hoy, ya que es un servicio especial, mis amados hermanos. Nuestros hermanos, gloria al Señor, van a hacer la obediencia como nos pide nuestro Señor, amén. Así que bienvenidos a cada uno por nombre. Los baños aquí están, ¿verdad? Para los caballeros, las damas en este lado, aquí están las puertas, gloria al Señor. A nuestros niños, bendito sea nuestro Dios, ahí vamos a estar pendiente, gloria al Señor, ya que, ¿verdad?, todos venimos para gozarnos, para recibir, ¿verdad?, esta bendición del día de hoy, mis amados hermanos, amén. Gloria al Señor, así que nuevamente, bienvenidos a cada uno por nombre, gloria al Señor. Y así, amados hermanos, vamos a iniciar el servicio el día de hoy. Gloria al Señor, el novio, bendito sea el Señor, que nuestro hermano, gloria al Señor, bendito sea nuestro Dios. Aquí, hermano,
1: gloria a Dios,
0: aleluya. Así, amados hermanos, vamos a dar la bienvenida a la novia, ¿verdad? Que va a entrar en unos momentos, gloria a Dios. Gloria al Señor, aleluya. Gloria a Dios. Aleluya. Gloria, gloria. Va a ser entregado por su hermano, ¿verdad? Que, amados hermanos, gloria al Señor. Lo van a encaminar para, ¿verdad?, para recibir esta bendición, mis amados hermanos. Gloria a Dios, aleluya. Bendito sea nuestro Señor. Gloria a Dios, aleluya. Les pedimos una disculpa, amados hermanos, por, ¿verdad?, la electricidad, que hubo una

Gloria a Dios.

0: el nombre de nuestro Creador, de nuestro Señor, que Él ha sido bueno, ha sido misericordioso con nosotros, y grande es su misericordia. Vamos a empezar el servicio, bienvenidos a cada uno por nombre. Vamos a leer los salmos, hermanos, acompáñenme al Salmo 92, amén. Vamos a exaltar el nombre de nuestro Señor. Por eso estamos en este momento, a esta hora. La honra es para nuestro Dios, para nuestro Creador, para nuestro Señor Jesucristo. Amén. Gloria a Dios. La palabra de Dios la leemos en el nombre del Padre, del Hijo y de su Santo Espíritu. Todo el Salmo 92. Amén. Lo vamos a leer articuladamente, hermano. Amén. Bueno es alabarte, oh Jehová, y cantar salmos a tu nombre, oh Altísimo.
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0: bendición. En el decacorio del salterio, el tono suave con el arco.
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0: Cuán grandes son tus obras, oh Jehová, muy profundas son tus pensamientos.
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0: cuando brotan los impíos como la hierba y florecen, todo lo que hacen en iniquidad es para ser destruidos eternamente.
1: Mas tú lo probarás para siempre, es así.
0: Porque he aquí tus enemigos, oh Jehová, porque he aquí perecerán tus enemigos, serán esparcidos todos los que hacen maldad. 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

porque no hay nada que sea suficiente para hacernos que ponernos a pensar o triste. No, la gloria es para el Señor. Él suplirá siempre lo que ha de faltar, sea gozo, sea paz, de lo que sea. Solamente es alabarle, glorificar su nombre, y Él se encarga de hacer lo que tiene que hacer. Amén. Gloria a Dios. Bueno, creo que todos trajimos las manitas, ¿verdad? Gloria a Dios, la vamos a usar. Amén. Servicio de todo lo que respira la alma del Señor. Amén. Gloria a Dios. Que bueno, Dios bendiga a cada uno de nosotros. Gloria a Dios, venimos de la iglesia, el regalo de Dios, situado en la 8, en el centro, gloria a Dios. Y me acompaña mi hermano evangelista, gloria a Dios, mi hermano David, y hasta gloria al Señor. Pero aquí lo más importante es que el Espíritu Santo está en medio de nosotros. Gloria a Dios. Entonces vamos a cantar, gloria a Dios, venceré porque Él está conmigo. Vamos a recordar los cantos de los 70, de los 80. Eso es lo que hasta este momento a mí me tiene en pie, porque alaba al Señor, glorifica.

0: santificar el nombre de nuestro Señor Jesucristo, ya que Él ha sido bueno y ha estado con nosotros, amados hermanos, y va a estar con nosotros hasta el fin del mundo, dice su palabra.
1: Aleluya.
0: Bendito sea su nombre. Así vamos a dar seguimiento, gloria al Señor, a este servicio, amados hermanos. Vamos a pasar el tiempo de las ofrendas, gloria al Señor. Bendito sea nuestro Señor, aleluya.

Dios, y estamos contentos porque el día de hoy hay una fiesta. Estamos contentos porque el pastor Pedro, yo creo que ha sido honrado por Dios, y que Dios bendiga a tu mano humana y también los novios que este día van a estar ya contrayendo matrimonio, y estamos contentos porque yo creo que eso fue una lucha, fue algo que se luchó, se perdió, y que Dios bendiga a los pastores de esta casa porque han logrado. Amados hermanos, porque ese es el plan de Dios, que mis hermanos están llegando delante de Dios para ordenar su vida. Denle un aplauso a nuestro Dios. Y tenemos que preparar la oración a partir de su vida, Señor, antes y después. Vemos rostros nuevos, amigos, amistades que han estado tal vez apoyando aquí, lo hicieron un tiempo, pero todos somos hijos de Dios. Y así es. Y así que cada tiempo, ¿verdad?, estamos buscando a Dios y que Dios nos ayude. Y quiero que en Génesis capítulo 2, quiero compartir unos 30 minutos de la palabra de Dios. Le damos gracias a Dios por este privilegio. Luego vamos a leer del verso 21 en adelante, de Génesis capítulo 2, verso 21. Dice así la palabra de nuestro Dios, lo tenemos. Dice: entonces Jehová Dios hizo caer el sueño, y dice, profundo sobre Adán, y mientras que se dormía, tomó una de sus costillas, y dice, y cerró la carne en su lugar. Y dice en verso 22, y de la costilla que Jehová Dios tomó del hombre, hizo una mujer, y dice, y la trajo al hombre. Y me gusta el verso 23, y dijo entonces Adán, esto es ahora hueso de mis huesos y carne de mi carne. Esta será llamada varona, porque del varón, dice, fue tomada. Y el verso 24 dice: por tanto dejará el hombre a su padre y a su madre, y se unirá, dice, a su mujer, y será, dice, una sola carne. Y el verso 25, en el que queremos compartir el día de hoy, dice: y estaban ambos desnudos, Adán y su mujer, y dice, y no se avergonzaban. Que diga gracias a Dios por tu palabra. Oramos por un momento, ¿verdad?, y damos gracias a Dios. Dios bendiga también a la familia de nuestra hermana Mónica, la novia que se está casando, y Dios le bendiga. Son bienvenidos. El propósito de esta fiesta es de que posiblemente alguien esté por primera vez en este lugar, pues queremos que sea bendecido. Vamos a hacer una oración, a darle gracias a nuestro Dios. Amén. Padre, te damos gracias en este día. Amado Dios, sabemos que esto es lo que a ti te place, Señor, que nos reunimos y que nos congreguemos juntos, Señor, dando gloria a tu santo, bendito, glorioso y maravilloso nombre. Te damos gracias por tu amor y gracias por tu misericordia, Padre. Bendiga, Señor, a mi hermano Giovanni y a mi hermana Mónica, Señor, que tomaron la decisión, Padre, amado Dios, de unirse en matrimonio, Señor. Creemos, Padre, que hoy comienzas a manifestar tu gloria en ellos, Padre. Bendiga cada visita, cada amigo, Señor, que esté por primera vez, Padre. Bendiga a los pastores, ministros, Padre, siervos tuyos, que te sirven con todo su corazón, Padre. En este día, Padre, bendiga a cada uno de nosotros, desde el más pequeño hasta el más grande. Te damos gracias por todo y en todo. Y la iglesia que canta al Señor Jesucristo dice: amén. Amén. Un fuerte aplauso a nuestro Dios. Y siéntese, no se distraiga. Le decía a nuestro amado pastor, ¿verdad?, lo principal es la palabra de Dios. Que honremos a Dios, ya lo que sigue después, ya eso es una añadidura. Pero lo importante es, amados hermanos, recibir el consejo, recibir, amados hermanos, esa enseñanza que Dios nos da a través de su palabra. Y quiero hablar en este día, unos 30 minutos, acerca de las cinco prioridades del matrimonio. No quiero tomar mucho tiempo porque el pastor tiene su parte de él, se da la bendición y unirnos en matrimonio, mis hermanos. Pero quiero hablar en estos cuantos minutos acerca de las cinco prioridades del matrimonio. Estamos viendo que familias se están desintegrando,

familias están siendo dañadas. Y muchas veces le damos prioridad a otras cosas y a Dios lo dejamos a un lado. Muchas veces, amado hermano, si hay una necesidad en el matrimonio, posiblemente dice, vamos a la playa, vamos a pasear para que esto pase. Pero eso será momentáneo. Y quiero hablar acerca de eso, pero me llama la atención lo que tomamos, ¿verdad?, como ejemplo en la palabra, lo que se está celebrando el día de hoy, en Génesis capítulo 2. Comienza a hablar Dios, que Dios sacó, ¿verdad?, a los hermanos a la ayuda idónea de la costilla del varón. Y eso es muy común, muy predicado, y sabemos, amado hermano, que así fue. Pero dice, ¿verdad?, que ya no van a ser dos, después dice el Señor será uno. Ahorita mis hermanos entraron en ese mar, cada quien tenía un pensamiento, tal vez diferente, pero cuando ellos salgan de ese mar, van a salir con un mismo pensamiento, un mismo sentir, una misma fe y un mismo Dios. Hay un aplauso a nuestro Dios, porque ese es el propósito de Dios, a su nombre. Así que yo soy testigo de todo lo que se ha estado haciendo, el trabajo que se dedicó para esa preciosa familia, y hoy pues estamos contentos. ¿Cuánto dicen amén? Entonces me llamó la atención lo que habla el verso 25. Dice, amados hermanos, y estaban ambos desnudos, dice Adán y su mujer, y no dice se avergonzaban. La palabra desnudez, si lo vamos a ver en lo espiritual, amados hermanos, tiene que ver dos cosas. Una es, tiene que ver con deshonra cuando alguien no anda bien con Dios. Pero cuando alguien decide arreglar su vida con Dios, la desnudez es transparencia, es honestidad, porque ellos estaban desnudos. Y sabes esto que había en ellos, en Adán y Eva, que amados hermanos, vemos que Dios dice que andaban desnudos. Eso es que había transparencia en ellos, no había cosas que se ocultaban. Había, amados hermanos, la desnudez tiene que ver con inocencia. La inocencia tiene que estar en el matrimonio, en el hombre y la mujer, porque amados hermanos, es muy importante. Si dice que ellos andaban desnudos, había inocencia en ellos. Y si vamos a ver hablando de inocencia, si usted puede ver un niño que antes se rompía y le dicen tápate, pero es un niño, está chiquito, él no le da vergüenza, porque hay inocencia en él. Pero cuando ya empieza a andar, amados hermanos, a una adolescencia, jovencito, ya le da vergüenza y se tapa. Entonces, amados hermanos, mientras estos hombres, Adán y Eva, no habían pecado, amados hermanos, había algo muy especial. Y esa es la voluntad de Dios, que Él quiere que haya en nosotros, que en tu matrimonio, que en mi matrimonio, que en tu casa, que en mi casa haya transparencia, que no haya cosas escondidas, que haya inocencia. Alguien debe un aplauso fuerte a Dios, porque es bueno y a su nombre. Ahora, no lo vaya a tomar mal, porque muchos no pueden malinterpretar lo que voy a compartir. Primeramente dijo Dios que el hombre dejará a su padre y a su madre y se unirá a su mujer y será uno. Entonces desde ahí partimos. Amados hermanos, me llama la atención esta palabra. Cuando vemos a amado hermano acerca de lo que Dios está hablando, es algo muy importante. Porque amados hermanos, hoy vemos otra cosa que posiblemente puede ser contrario a lo que Dios está hablando. Pero quiero que vaya a leer la escritura conmigo en Amós capítulo 3, su verso 3, dice la palabra de Dios, lo leo, quiero hacerlo lo más rápido que se pueda. Dice, andarán los juntos si no estuvieran de acuerdo. O sea, tienen que estar juntitos. Pero quiero tomar una escritura más como fundamento del mensaje, lo que se va a enseñar en este día. En Oseas capítulo 4, su verso 6, dice, mi pueblo

cuidaré de tus hijos. Esto lo dice Dios. Ahora quiero tomar esa escritura como fundamento al mensaje de Dios el día de hoy. Lo que Dios está pidiendo en todos nosotros, que Él tiene que ser el primero. No tiene que haber otras cosas antes que Dios. Por eso dice, amados hermanos, Oseas capítulo 4, su verso 6. Por cuanto dice, amados hermanos, dice la palabra, mi pueblo fue destruido. Si nos comenzamos a meditar en esta palabra, para usted que es destruir, es, amados hermanos, en un hogar, cuando están juntos, posiblemente se unen en matrimonio, pero al ratito, amados hermanos, no tienen el conocimiento de Dios, comienzan a suceder cosas que no son buenas, y lo que se oye al ratito se llama divorcio, o al ratito dicen, bueno, sino que mejor cada quien por su lado. Oseas capítulo 4, su verso 6, es el fundamento para el matrimonio, para tu vida espiritual, para tu casa, para tu familia, porque la Biblia dice, amados hermanos, que separados de Dios, nada podemos hacer, nada pienso a ese Dios, que Dios sea su fundamento de nuestros hermanos el día de hoy. ¿Cuánto dice amén? Dios es un Dios de oportunidades. Si mis hermanos el día de hoy toman esta palabra, Oseas capítulo 4, su verso 6, su matrimonio, su hogar va a ser fuerte, va a venir lucha, va a venir prueba, pero va a permanecer. Y ese es el propósito de Dios, porque la iglesia se compone de matrimonios, de familias, y la voluntad de Dios es que así como estamos el día de hoy, todos aquí reunidos, tu fundamento sea Dios. Y si Dios es tu fundamento, vas a ver la gloria de Dios en tu vida. Alguien está contento por eso. Y a su nombre. Primer fundamento que Dios establece. Bueno, la primera prioridad que tiene que haber en el matrimonio se llama Dios. Alguien diga Dios. Porque si Dios no está, amados hermanos, va a haber necesidad. Porque nuestro Señor Jesucristo fue invitado a unas bodas donde dice la Biblia que en aquella boda convirtió el agua en vino, porque es necesario, porque cuando llega Jesús, amados hermanos, a ser invitado en aquella boda, llega la familia, es decir, llego aquí me quedo, aquí estaré y voy a hacer milagros. Y nosotros como iglesia, en la familia y en el hogar, necesitamos que sucedan los milagros. Posiblemente puede haber una necesidad, amado hermano, física, una enfermedad, pero si Cristo está en tu casa, en tu hogar, Cristo va a hacer el milagro. Puede presentarse alguna necesidad, posiblemente financiera, pero cuando Cristo está en tu casa, en tu hogar, esa necesidad financiera se va a resolver. Así como mi hermano Escobar, el día de hoy han decidido de poner a Dios como fundamento, su primera prioridad, hay que dar un aplauso a Dios y ellos serán la gloria de Dios. Y a su nombre. Esa es la primera prioridad. Segunda prioridad del matrimonio, amados hermanos, ¿saben quiénes son? ¿Quién es? Es el cónyuge. Es el cónyuge. Porque si, amado hermano, si el esposo no pone, amado hermano, no pone en cuenta a su esposa o la esposa a su esposo, no va a poder funcionar el matrimonio. Así que la primera prioridad es Dios. La segunda prioridad es el cónyuge. Pero lamentablemente hoy, en los hogares, en los matrimonios, pone, amado hermano, en segundo lugar, amigo, al tío, a la tía, y no debe de ser así. No debe de ser así. Dios todo lo ha establecido en orden. Entonces, segunda prioridad es el cónyuge, que ellos tienen que estar de acuerdo en comunicarse antes de buscar lo que tengan o tengan que hacer por otro lado. ¿Por qué? Porque si Dios está con ellos y ellos están de acuerdo, Dios va a resolver cualquier necesidad, pero si ellos se toman en cuenta el uno para con el otro. Den un aplauso a Dios. Esto es algo que Dios manda. Y a su nombre. Tercera prioridad del matrimonio son los hijos. Sí. Pero muchas veces a los hijos los ponen en segunda prioridad. No debe de ser así.
Y sabes, hay veces que el papá le hace caso más al niño que a su esposa. La mujer le dice: espérate, ¿por qué te enojas? Déjame soltarte, ¿por qué vengo de ti? Y muchas veces eso trae a los hermanos confusión. Por eso tenemos que entender que la primera prioridad es Dios, la segunda prioridad es tu cónyuge y la tercera son los hijos. Antes de venir el marido a regañar a la esposa, tiene que decirle al hijo: déjame, voy a preguntarle a tu mamá por qué es que te corrigió. Alguien está entendiendo, y todo entrando en el orden de Dios, y vamos haciendo que la voluntad de Dios, amado hermano, esté en tu casa y en mi casa. Denle otro aplauso a Dios, porque Él es bueno, y a su nombre. Ahora ya estamos en la tercera prioridad. La cuarta prioridad para mis hermanos a partir de hoy, ¿sabe quiénes serán? Ya serán sus parientes, ¿sí? Sus parientes, sus familiares. Porque hoy en día en el matrimonio me dice la mujer, o viceversa, me dice: primero mi papá y después tú. Bueno, pues alaban a Dios. Y no debe de ser así. Ya usted tuvo el tiempo de estar con sus padres, disfrutarlos, y hizo lo que hizo, si los honró. La Biblia dice: honra a tu padre y a tu madre. Todo tiene su tiempo. Pero ¿cuántas veces hoy en día hay mujeres que dicen: no, no, no, primero mi mamá, tú no me diste salud, tú te quedas allá, dice al último, no, hermanos? Tenemos que entender que ya los parientes pasan a tomar también un lugar. ¿Por qué? Porque yo digo, ya van a ser uno entre ellos, amado hermano, se van a entender. Primeramente su prioridad será Dios número uno, segunda prioridad será la cónyuge o el cónyuge, tercera prioridad los hijos, y cuarta prioridad ya queda el tío y la tía. Denle un aplauso a Dios en este día y a su nombre. Así que, hermana Mónica, ¿verdad? Yo estoy compartiendo esto antes de que cualquier cosa, antes de ir al tío, a la tía, primero sabemos que vaya Dios. Tome en cuenta a su esposo, lo mismo al hermano, antes de ir a preguntarle a alguien más, tome en cuenta a su esposa. Pero muchas veces dice: tío, ¿usted qué me recomienda que haga? Y el tío, si no es cristiano, te va a decir: ya déjala, que tanto ya la levantaste, ya desde cuando ella había salido de ahí corriendo, no, hermanos. Entonces, a partir de hoy, su familia, claro, va a orar con ustedes, pero también les van a respetar a ustedes. Hay que tener un aplauso de los Dios, porque Dios es bueno, y a su nombre. Y termino con la quinta prioridad. ¿Quién cree que queda ya el último, hermano? ¿Quién será la quinta prioridad? Sí, ¿sabe quiénes son? Los amigos, las amistades. Si tienes tiempo, vas a poder compartir con ellos, estar con ellos. Primero vas a cumplir con tu deber de estar con tu esposa, estar con los hijos, y después hay que ir a visitar a los parientes si tienen tiempo. Ya después, amados hermanos, al último vienen las amistades. Pero hoy, amados hermanos, eso es lo que está dañando el matrimonio. En lugar del hombre o la mujer atender su deber en la casa, está perdiendo querer arreglar los problemas de su amiga y de su amigo. No, hermano, eso sí hay tiempo, porque la Biblia dice y le enseña, amado hermano, si no sabemos aún gobernar nuestra propia casa, ¿cómo vamos a cuidar de la iglesia? Hay que darle un aplauso a Dios. Nuestro hermano es orar hoy. Dios le está poniendo una viña en sus manos y la tiene que cuidar y la tiene que atender, y a su nombre. Así que de mí, no olvide, primera prioridad en su casa, en su matrimonio, es Dios, no su tío ni su tía, va a hablar a Dios. Segunda prioridad, su hijo, digo, el cónyuge. Tercera prioridad, los hijos. Cuarta prioridad, los parientes. Y quinta, los amigos, las amistades. Y de esa manera van a ser una familia bendecida, victoriosa, y van a ver la gloria de Dios. Un aplauso a nuestro Dios. Yo termino con esto. Amados hermanos, que sea Dios bendiciendo a nuestros hermanos, todas las amistades que vinieron, se hicieron presentes. Gloria a Dios. Aquí vemos que también, si le damos prioridad a los amigos, también van a estar cuando nosotros lo necesitemos. Todo se necesita, pero todo es en su debido orden y con
como Dios manda, y de esa manera vamos a ver cosas gloriosas. Así que póngase de pie en este día y den un fuerte aplauso a nuestro Dios, porque es bueno y a su nombre. Yo quiero hacer una oración antes de entregar el tiempo de tomar un pastor, porque ya va a hacer lo que tiene que hacer en la ceremonia. Sé que el tiempo pasa, pero Dios es bueno. ¿Cuánto dicen amén? Así que levanta tus manos al cielo. Posiblemente hay un desorden en tu casa, en tu vida, y le has dado prioridad posiblemente a tu trabajo, le has dado prioridad a otras cosas, y por eso en tu casa está habiendo necesidad. Pero el día de hoy es un día muy especial. Que tu primera prioridad sea Dios, tu segunda prioridad, los que están casados, sea tu cónyuge, tu tercera prioridad sean tus hijos, porque la Biblia dice: instruye el niño en su camino

da tus amistades, esos amigos que un día los vas a necesitar. Así que levanta tus manos al cielo. Padre, te damos gracias en este día, Señor. El punto principal de esta fiesta, Padre, es que tu nombre sea glorificado. Y si había necesidad en algún matrimonio, en algún hogar, en alguna familia, Señor, y había algún desorden, una necesidad, que usted hoy sea la prioridad de nuestra casa, de nuestra familia, y así como nos has hablado. Amado Dios, que haya transparencia, que haya inocencia en nosotros, Padre. Amado Dios, bendiga a cada hermano que se haya presente, bendiga a cada pastor que vino a apoyar, Señor, bendiga, Padre, a cada uno de mis hermanos con nombre. Así que en este día, Señor,

0: alguien que sea la primera vez que quiera entregar su vida a Cristo Jesús antes de terminar el tiempo, no hay tarde, todavía conocemos. No olvide que su primera prioridad sea Dios. Denle un fuerte aplauso a nuestro Dios y le demos el tiempo a nuestro pastor y que Dios le bendiga.
1: A su nombre. Aleluya, gloria al Señor. Amados hermanos, dice la palabra de Dios, Romanos 1, capítulo 1, verso 16. Hombre, yo pienso del Evangelio que es poder de Dios. Eso lo que está aconteciendo el día de hoy es poder de Dios, mis amados hermanos. Él es el que nos convence, Él es el que nos da, Él es el que nos guía, gloria al Señor. Así lo dice su palabra. Él es el camino, la verdad, amados hermanos, y la vida eterna, gloria al Señor, aleluya. Entonces este día, amados hermanos, es el poder de Dios que está aquí en este lugar. A cada uno de ustedes estamos aquí presentes para presenciar lo que está haciendo Dios en la vida de nuestros hermanos en este lugar, gloria al Señor, en cada uno de ustedes, aleluya. Amados hermanos, antes de entrar, ¿verdad? Gloria al Señor, ¿cómo está haciendo, amado hermano? Antes de entrar, ¿verdad? Para casar a los hermanos el día de hoy. Ya lo hicieron, ¿verdad? En la corte, gloria al Señor, de lo cual fuimos testigos, gloria al Señor, de mirar, de ver, ¿verdad? Lo que nuestros hermanos, ¿verdad? Hicieron ahí en la corte, gloria al Señor. Y gracias por las oraciones de cada uno de ustedes, ¿verdad? Por la vida de ellos, gloria al Señor. Sé que hay muchos los que estamos aquí, gloria al Señor, todos en lo general, gloria a Dios, están contentos en esta hora. Están felices, gloria al Señor. ¿Por qué, mis amados hermanos? Porque se está llevando algo muy hermoso, bendito sea el Señor. Vamos a entrar en la palabra un momento más, gloria a Dios. Te voy a hacer recordar algo, bendito sea el Señor. Cuando usted se paró ahí, en ese lugar, gloria a Dios, y prometió ser fiel a su pareja, estar con él en las buenas y en las malas, gloria a Dios. Eso es, amados hermanos, algo bonito, algo hermoso, gloria a Dios. Todos los que estamos aquí hemos pasado en esa área, gloria a Dios, aleluya. Hemos estado en ese momento, bendito sea el Señor. Pero acontecen, amados hermanos, gloria a Dios, actividades como esta, gloria al Señor, es para ver la gloria y la manifestación de nuestro Señor Jesucristo en la vida de cada uno, gloria al Señor, aleluya. Bendito sea su nombre en esta hora, gloria a Dios. Sí, amados hermanos, vamos a dar inicio al tiempo pasando. Vamos a casar a los hermanos delante de nuestro, vamos a presentarlo delante de nuestro Dios. Es algo que tal vez, amados hermanos, gloria a Dios, nos vaya a faltar algo o algo que se nos va a olvidar, pero Dios es bueno. Él es el que nos va a guiar, Él es el que nos va, amados hermanos, a ayudar, pero sobre todo su bendición, la bendición de Dios en nuestras vidas. Gloria al Señor, aleluya. Así de que, amados hermanos, este día es muy especial, como decía el hermano en el mensaje, gloria a Dios. Esto es, amados hermanos, esfuerzo. Esto es, amados hermanos, entrega. Esto es creerle a Dios, amados hermanos, que Él está en todo y no dejar las cosas a medias, gloria al Señor. Porque muchas de las veces lo dejamos a medias, ¿verdad? Allá se hizo, ya estuvo. ¿Y qué de Dios? No tomamos en cuenta a Dios. Y muchas de las veces venimos en la casa de Dios y no vamos allá. Pero entonces tiene que ser, amados hermanos, tiene que ir de la mano, gloria al Señor. Entonces estamos aquí el día de hoy para mirar la maravilla de nuestro Dios, de nuestro Señor Jesucristo, gloria al Señor, aleluya. Dale un aplauso al Señor que está ahora. Gloria a Dios, vamos a dar inicio, ¿verdad? El día de hoy, para que nuestros hermanos, ¿verdad?, lleguen a esa obediencia, gloria al Señor. Nos dice aquí la Escritura, amados hermanos, Efesios capítulo 5, su verso 30, porque somos miembros de su cuerpo, de su carne y de sus huesos. 31, por esto dejará el hombre a su madre y a su padre, y se unirá a su mujer, y los dos serán una sola carne, gloria al Señor. Uno solo, es el Salvador, hermano. Uno solo. Esto es un mensaje, como en la humanidad, un mensaje en Cristo Jesús. Uno solo en Cristo Jesús, mis amados hermanos. Ese es el mensaje del día de hoy. Uno solo en Cristo Jesús. Cuando estamos en Él, amados hermanos, gloria a Dios, Él nos va a enseñar, Él nos va a guiar, bendito sea nuestro Señor. Tal vez, amados hermanos, hay luchas, hay pruebas, pero dice la palabra de Dios, aleluya, y nos abre un mensaje, gloria a Dios, amados hermanos, en su palabra, que se unirán el hombre y la mujer, serán uno solo. Pablo nos enseña, gloria a Dios, que, amados hermanos, el matrimonio humano refleja el vínculo, como también en lo espiritual, mis amados hermanos. Lo que estamos haciendo aquí el día de hoy, esto es allá en el cielo. Esto es en la eternidad, mis amados hermanos. Porque todo lo que se va a establecer o lo que se está estableciendo el día de hoy aquí será eterno, mis amados hermanos. Será para siempre, gloria a Dios. Por eso es que estamos aquí el día de hoy. Una pareja, amados hermanos, un matrimonio es para honrar y glorificar al nombre de nuestro Señor Jesucristo. Quiero leer un pasaje aquí, lo que decía aquí, amados hermanos, en el Efesios capítulo 5, su verso 30, ¿verdad? Y ya lo leímos, gloria a Dios. La unidad inquebrantable, el mandato de dejar a los padres y unirse a la esposa, establece que el matrimonio se convierte en la prioridad terrenal más alta, formando un equipo indivisible. Gloria a Dios. Así como Cristo nutre, cuida la iglesia a su cuerpo, el esposo debe de cuidar y valorar a su esposa como su propio cuerpo. Gloria a Dios. Mensaje, amados hermanos, tenemos que cuidar, así como Cristo cuidó de nosotros, así como Cristo, amados hermanos, se dio esa cruz por usted, por mí, por cada uno de nosotros, así nosotros tenemos que cuidar a nuestras esposas. El hermano se ha tomado ese compromiso el día de hoy, así tiene que cuidar a su esposa, gloria al Señor, mantenerse firme, gloria a Dios, en la palabra, mantenerse firme, amados hermanos, lo que dicen los mandamientos de Dios. Entonces, es ahí donde Dios nos habla, que Él dio su vida por nosotros, nosotros también tenemos que morir en lo terrenal, gloria a Dios. Hay muchas cosas que se pueden ver ahí en lo terrenal, amados hermanos, muchos deseos, enojo, ira, contienda, muchas cosas, pero es ahí donde viene Cristo y nos da esa oportunidad para acercarnos a Él y ser obedientes a su palabra, gloria al Señor, aleluya. Por eso es que estamos aquí el día de hoy, gloria al Señor. Ese momento cuando ustedes pasaron ese tiempo que los hermanos están pasando en este momento, amados hermanos, es algo glorioso, ¿sí? Es una victoria para nuestro Señor Jesucristo. Es eso lo que estamos haciendo el día de hoy aquí en este lugar, gloria al Señor. Dice más adelante, mis amados hermanos, dice, en el principio, Génesis, miramos, creó el hombre, creó la mujer, dijo, no es bueno que el hombre esté solo, es necesario una ayuda idónea, gloria al Señor. Por eso es que la mujer, amados hermanos, es ayuda del hombre, gloria al Señor. En todo, bendito sea el Señor, en todo, mis amados hermanos, en todo, no ahí no aparta algo, pero no separa nada, sino en todo. Y ahí es donde Dios empieza, amados hermanos, a mostrarle a una familia cómo debemos caminar en estos tiempos, gloria al Señor. Es por eso que nuestros hermanos están aquí el día de hoy, amados hermanos, siendo obedientes a la palabra de Dios, para que Dios, verdad, los exalte, para que Dios los bendice, para que Dios los guarde, los cuide en todo momento, gloria al Señor. Esto es la voluntad de nuestro Señor Jesucristo, gloria a Dios. Los familiares que están aquí el día de hoy, familiares del hermano Giovanni Somán, Mónica Figueroa, bendito sea el Señor, a cada uno por nombre, tal vez han viajado de lejos, tal vez han tenido, verdad, no sé el nombre, gloria al Señor, pero están aquí en este momento porque querían presenciar este momento, gloria a Dios, lo que está haciendo Dios en la vida de los haciendo Dios en nuestras vidas, gloria al Señor. Porque esto, amados hermanos, esto es lo más hermoso, gloria al Señor. Estos son los milagros que hace Cristo. Esto es, amados hermanos, lo que la palabra dice, gloria al Señor. Y conoceréis la verdad, y la verdad os hará libres, gloria al Señor. Entonces, amados hermanos, vamos a leer un poco más, ¿verdad?, lo que dice aquí. Porque somos miembros de su cuerpo, así de su carne y de sus huesos. Y esto dejará al hombre, su padre y madre. Ya lo miramos una vez. Una vez más, amados hermanos, vamos a citar. No es que se aleja de las personas, no, sino que es un compromiso, amados hermanos. El compromiso que van a llevar ellos dos en este día, amados hermanos, de estar juntos, gloria al Señor, de buscar a Dios, de glorificar a Dios, de exaltar a nuestro Señor en todo momento, gloria al Señor, aleluya. Así es de que estamos presentes todos. Dios está primero, gloria al Señor, y luego está toda la iglesia de testigo, amados hermanos, lo que van a hacer el día de hoy, el compromiso que van a hacer los hermanos en este día, gloria al Señor. Así de que vamos a empezar con la ceremonia, gloria a Dios. Vamos a dedicar a los hermanos, contigo sea el Señor. Gloria a Dios, aleluya. Gloria al Señor. Esto es, amados hermanos, voluntario, ¿verdad? Nadie me esforzó, nadie les obligó, sino es una decisión que tomaron ellos, dos personas, en este caso mi hermano Giovanni Escobar, mi hermana Mónica Figueroa, gloria al Señor, tomaron esa decisión de unir su vida, gloria al Señor, aleluya. Entonces, amados hermanos, quiero hacerles una pregunta el día de hoy, gloria a Dios, aleluya. Hermano Giovanni, ¿alguien lo obligó a usted? Gloria al Señor, hermano, gloria a Dios. Entonces, amados hermanos, miramos que es la gloria de nuestro Señor Jesucristo, ¿verdad? Él es el que cambia, bendito sea nuestro Señor. Dice, amados hermanos, gloria a Dios, pues voy a hacerle unas preguntas a mis hermanos, bendito sea el Señor, aleluya. Gloria a Dios, aleluya. Hermano y hermano, ¿se compromete usted a cuidar, amar a nuestra hermana Mónica Figueroa? Gloria a Dios. Hermana Mónica, ¿se compromete usted a ser fiel, cuidar y amar a nuestro hermano y hermano Esteban? Gloria a Dios, aleluya. Entonces, amados hermanos, miramos que es, ¿verdad? Esto es, amados hermanos, una riqueza, gloria al Señor, ¿verdad? Porque esto es amor. Cristo nos enseñó primeramente, Él nos amó desde la eternidad. Y ahora miramos su amor, su gloria, mis amados hermanos, gloria al Señor. Así de que nuestros hermanos, ¿verdad?, contestaron, sí, se van a amar, sí, desde nadie les obligó, sino voluntariamente, gloria al Señor, aleluya. Así de que vamos a empezar, ¿verdad?, amados hermanos, con la Biblia, gloria al Señor. Bendito sea el Señor. Gloria al Señor. Debemos entregarle esta Biblia delante de Dios y delante de los testigos aquí. Esto representa, amados hermanos, la palabra de Dios. Aquí es donde está la guianza, aquí es donde está el sustento, aquí es donde está la vida, vida eterna. Cualquier necesidad que llega a presentarse en el matrimonio, en la familia, aquí está la respuesta. Porque su palabra dice, yo soy el pan de vida, yo soy el camino y la verdad. Así que esta Biblia simboliza, amados hermanos, la palabra de Dios. Que no falte en su hogar, en sus corazones. Porque hay una escritura que dice, ya no los libré en piedra, sino en la tabla de tu corazón. Esto tenemos que llevarlo día con día en nuestros corazones. Sea que estamos en el trabajo, en diferentes lugares, esto tiene que estar, amados hermanos, en nuestros corazones. Gloria al Señor, aleluya.
2: Gloria a Dios.
1: Gloria a Dios, aleluya. Amados hermanos, vamos a continuar. Ahora vamos a darle el tiempo, ¿verdad?, a la hermana que trae los anillos. Gloria al Señor. Gloria a Dios, hermano Giovanni, gloria a Dios. Los anillos son cristianos. El amor no tiene fe. dar de conocer lo visible, gloria al Señor, que son unos para el otro. Hermana Mónica, este no tiene fin, es un círculo, gloria a Dios. Lo que se empieza hoy, bendito sea el Señor, será eterno. Así es de que al ponerse estos anillos, amados hermanos, se comprometen con Dios y delante de los hombres es una señal de que ustedes ya solo son uno, ya no son dos, gloria al Señor. Hermano, yo mando un poco de anillo. El lazo, amados hermanos, pueblo, iglesia de Dios, significa, amados hermanos, es la unidad, gloria al Señor. Eclesiastés nos dice la palabra de Dios, es mejor tres que dos, amados hermanos, gloria a Dios, dobleces. Pueden ponérselo, gloria a Dios. Eso simboliza, amados hermanos, que donde vayan, a donde caminan ustedes, caminan los dos juntos. Juntos en Cristo Jesús. Nadie, amados hermanos, gloria a Dios, puede caminar separado de la mujer, del hombre, porque dice la palabra, es peligroso, bendito sea el Señor. Pero Él nos da su bendición, pero nos hace recordar y nos dice que tres dobleces es mejor que dos. Él es el centro. Cristo Jesús es el centro de un matrimonio. Cristo Jesús es el que une un matrimonio, mis amados hermanos. Por eso que ponemos este lazo, gloria al Señor, que representa, amados hermanos, la unidad, gloria al Señor, Padre, Hijo, Espíritu Santo, y la familia, Dios en medio de la familia, bendito sea el Señor, es ahí donde Dios se glorifica, mis amados hermanos, en nuestras vidas y en la vida de cada uno, gloria a Dios, aleluya. Amados hermanos, vamos a con el vaso de agua, gloria a Dios. Gloria a Dios. Esto representa, amados hermanos, bendito sea el Señor. Gloria a Dios. El agua representa la pureza. El agua representa, amados hermanos, un nuevo comienzo. Un nuevo comienzo, gloria al Señor. La palabra de Dios nos dice que nuevas criaturas somos. Y al obedecer a Dios, al nacer de nuevo, amados hermanos, esta es una familia, una pareja que se está naciendo de nuevo, gloria al Señor. Que cuando si viene Cristo el día de hoy, se van con Cristo, bendito sea su nombre. Entonces el agua representa la pureza, gloria a Dios. Pero también, gloria al Señor, puedes pescar el vino, bendito sea el Señor. Representa en la enfermedad, en la escasez, en la abundancia, en las malas, en las buenas, en todo, mis amados hermanos, ustedes son uno. No podemos decirte que tal vez es una prueba para él. No, es para los dos. Ahora, amados hermanos, como decía el mensaje del hermano, la abundancia, la riqueza es de los dos, gloria a Dios. Y si honramos a Dios de esa manera,

0: El Espíritu Santo de Dios es el que capacita a un esposo. El Espíritu Santo de Dios es el que capacita a una esposa. Es el que capacita a una familia, a un hogar. El Espíritu Santo, amados hermanos, es el que trae la bendición en nuestras vidas. El Espíritu Santo, de ahí viene, amados hermanos, la provisión, nos va a enseñar, nos va a guiar cómo debemos de trabajar, cómo debemos de dar, cómo debemos de recibir, cómo debemos de caminar, amados hermanos. Son las armas del Espíritu Santo de Dios. Esto es, amados hermanos, poderosidad. Por eso dice la palabra, el hombre es la cabeza del hogar. En todo momento al hombre se le entrega más gloria al Señor, aleluya. Al hombre se le entrega, amados hermanos, 7 monedas. ¿Por qué 7? 7 es la perfección. El hombre lleva el control, el hombre es el que sufre, el hombre es, amados hermanos, gloria al Señor, el que lleva sustento en la casa, gloria al Señor, aleluya. Eso es, representa las monedas, gloria a Dios, la autoridad que da Cristo, la provisión que nos da Cristo, porque solo Cristo, mis amados hermanos, nos ayuda en todo momento. Miramos situaciones el día de hoy, enfermedades, tantas cosas que hay. Pero Cristo es, amado hermano, es el que deposita en ti y en ti la responsabilidad como cabeza del hogar y mirar, velar por nuestra hermana Mónica Figueroa, gloria al Señor, aleluya. Entonces eso es, amados hermanos, lo que Dios quiere en nuestras vidas, en la obediencia. Hacemos esto, lo que estamos haciendo el día de hoy, es para demostrar que Dios está, amados hermanos, está en nosotros, está con nosotros el día de hoy. Por eso es de que hacemos todo esto, les entregamos esto, gloria a Dios, para que, amados hermanos, tengamos un recuerdo que cuando llega la necesidad, llegan situaciones en nuestras vidas, Él, solo Cristo, puede cambiarlo todo. Solo Cristo, amados hermanos, añade bendición en la vida de cada uno de nosotros, con nosotros, de los que estamos aquí presentes en este día. Cuando le dan un aplauso al Señor, gloria a Dios, gloria al Señor. Gloria. Gloria al Señor. Así, amados hermanos, miramos que Dios, ¿verdad?, quiere que estemos en obediencia. Quiere que le respetemos en su palabra. Como ya fuimos, ya se hizo lo de afuera, lo que es la corte, gloria al Señor. Ahora aquí, en su casa, aquí en este lugar, ellos son los testigos del pueblo, la iglesia, el compromiso que estamos haciendo el día de hoy, amados hermanos. Aquí tenemos testigos. Los santos, los hijos, los redimidos que están aquí en el día de hoy, presenciado en este momento, amados hermanos, en aquel día, gloria al Señor, ya que no solo es en este momento, sino es en aquel día, gloria al Señor, aleluya. Amados hermanos, creo que hemos terminado, ¿verdad?, con lo que Dios quiere que hagamos. Bendito sea el Señor, hermano Mónica, hermano Giovanni, respetarnos día con día y honrar a Dios en todo momento y en cada momento, que es Dios el que, amados hermanos, el que movió, ¿verdad?, todo para llegar a este momento, para traer a nuestros hermanos, para estar aquí en la casa de Dios, aleluya, gloria al Señor. Amados hermanos, ya para terminar, gloria al Señor, ya ustedes se casaron, pero ahora una vez más, les vamos a hacer la pregunta, gloria al Señor. Hermano Mónica, ¿acepta a usted, hermano Giovanni, hermano, su esposa? Gloria al Señor. Hermano Giovanni, ¿acepta a usted, como su esposa, a esta hermana Mónica Figueroa? Gloria al Señor. Bendito sea nuestro Dios, aleluya. Un aplauso. Gracias. gloria al Señor, aleluya. Los novios tienen una petición, gloria al Señor, aleluya, que es las siete vueltas de la novia en las bodas de Canaán, gloria al Señor, aleluya. Puedes quitarle el brazo, aleluya. Gloria al Señor. Gloria a Dios, aleluya. Esto representa, amados hermanos, los hermanos, ¿verdad? Tienen esta petición y el deseo de su corazón. Gloria a Dios, aleluya. Representa un vallado al esposo, una muralla, gloria al Señor. Que no entre el enemigo, bendito sea Dios. Que solo sea ella, bendito sea el Señor. Y así es, amados hermanos, como debe de ser una familia, un hogar, una pareja. Bendito sea nuestro Señor, aleluya. Gloria al Señor. Dios ha sido bueno y sigue siendo bueno para con cada uno, aleluya. Gloria al Señor. Alabado sea su nombre. Gloria a Dios. Aleluya. Bendito sea nuestro Dios. Dios es bueno, amados hermanos. Dios es bueno. En su misericordia. Gloria a Dios. Aleluya. Ahora sí, amados hermanos, como ministro de Jesucristo, gloria al Señor, los declaro marido y mujer. Gloria al Señor.
1: Y ahora en esa área, gloria al Señor. ya que tus hermanos tienen algo que compartir.

Hay algo especial que el Señor me demuestra cuando tú dices gloria a Dios y el Señor está derramando bendición sobre ti.

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1: Quisiera decirte, Señor, la alegría.

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